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0: Muchas gracias, Enrique Ramil. ¡Fuerte ese aplauso!
1: ¡Gracias! ¡Nos vemos por las redes! ¡Un placer!
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0: Mi escuela fue la calle.
1: Para los chicos de la calle, que el único juguete que tuvieron en su vida fue un trapo de rejilla y un balde con agua sucia. Para ellos.

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2: Vamos.

0: Con esta la vamos. Gracias, gente. Será hasta la próxima. Esto fue un poco de ruido. Nos vamos con un éxito, un clásico. Lo canta este muchacho que se llama...
1: ¿Cómo?
2: ¡Junior!
0: ¡Oh! Dice...
3: Un poco de ruido.

0: comprate un perro, que no sea un caniche, comprate un caniche.
1: ¡Qué máquina, amigo!
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Brasil, Sao Paulo, ¿eh? A la gente de Paraguay, Uruguay, Chile, toda Argentina de punta a punta. Esto es Pablito HC junto a los chicos de la vía. Seguimos en vivo, dale, nene.

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0: está medio trucho ahí todavía.
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1: ¡Ey! Estamos rompi. Gracias por todo el cariño que nos brindan siempre. Gracias por su apoyo. Acá estamos con el amigo Kevin, que venimos a traer otros buenos covers. Espero que les guste. Gracias, escuchá.

0: Estamos rompi. Chao.
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1: Déjeme que yo le cuente que la estoy pasando bomba. Déjeme que me presente. Un gusto, Tomás Milonga.

Voy a llamar a un amigo acá que está presente y me lo enfoca la cámara. Venga, mi amigo, venga, venga, venga. Yo no sé si cuando sea grande se va a arrepentir, pero que se va a acordar la gente de este tema. Y esto dice así: me compré.

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1: Alan, ¿no va para el baile o no? Voy en un gol.

0: Muchísimas gracias, que Dios lo bendiga. Aguante sin miedo. Gracias.
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0: Me bajé recién del bondi, ¿qué crees que haga? ¡Hola! Buen día, buen día, buen día, buen día, buen día, buen día, buen día.
1: Estamos todos locos.
0: Pero somos buenos, ¿eh? No, no somos malos.
2: ¿Cómo andan? Muy, pero muy buenos días para todos. Bienvenidos. Hola, feliz sábado 2 de mayo. After Día del Trabajador.
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0: Muy, pero muy buenos días para todos, bienvenidos. ¿Cómo anda? ¿Cómo está, señor? ¿Cómo está, señora? ¿Cómo anda? Uy. Uy, te la diste con de todo. No, no, mirá cómo está. Mirá cómo está. Ay, no. Pero responsable, sí, responsable. Responsable, estás ahí laburando. Y eso es bueno.
4: ¡Ay, caramba!
0: Para el dueño es bueno, para vos no. Pero es así, hay que laburar, loco. ¿Cómo están? ¿Todo bien? ¿Todo lindo? Bienvenidos a la mañana de la radio. Bienvenidos al sábado de Radio Fiesta 91.7, la radio con más energy de todo el norte argentino. ¿Cómo me gusta esta canción? Bueno, bienvenidos, acá estamos. Obviamente no soy Fabito Lava. ¿Qué es entero, Jujuy? No, no sigo ni queriendo ese agudo. Sí, te digo, bienvenido, loquito, bienvenida, loquita. Acá estamos con todo el equipete que hacemos las tardes de la radio. Hoy nos toca comandar la mañana de Radio Fiesta, el Mood Sábado. Fin de semana, después del Día del Trabajador. Ay, te quiero ver, ¿eh? Oh. Saludos a todos, genios, bienvenidos. ¿Cómo estuvo ese festejo Día del Trabajador? ¿Cómo festejaron el Día del Trabajador, chicos? ¿Qué hicieron? ¿Cómo fue? ¿Festejaron el jueves a la noche? ¿Festejaron el viernes a la mañana? ¿El viernes a la noche? ¿Por ahí alguno ahora está laburando con una risaca? ¡Ay, Dios! Con una carita que brilla más que el sol, pero está ahí, ¿viste? Está ahí el pibe, la piba. Están ahí paraditos diciendo, acá estoy... Que no se note mucho, ¿viste? Ya. Pero nada, loco. El presentismo lo voy a tener. Bienvenidos, acá estamos todo el equipo de la radio.

dice: gracias por escucharnos. Hoy vamos a llenar de canciones, de info, de data y sobre todo de buena onda. La mañana de este sábado espectacular, que viene con muy buen clima. Ya tenemos la presencia del sol. ¡Chivato! ¡Feliz día! ¡Feliz día del trabajador, amigo!

0: Pato Guzmán te dice, si nadie te lo dijo, si nunca llegó ese mensaje de WhatsApp, viste, porque hoy en día pues, a veces pues, hay gente que espera todavía, ¿no? No sé, pero en mi caso yo no espero nada de nadie, lo espero todo de mí, nada más, no espero nada de nadie, pero si nadie te lo dijo todavía, si no llegó ese mensaje que vos esperabas, te lo decimos nosotros. Feliz Día del Trabajador. Feliz Día del Laburante. Mucho más, muchísimo más. Sí, hoy te tocó laburar, viejo. Sí, porque hay otros suertudos que no laburan desde el viernes. O sea, descansa el viernes, sábado, domingo, para volver el lunes. Pero sí te tocó laburar y ayer estuviste de festejo, y te quedaste con esa pica de decir, Pato, no puedo seguir, porque sábado tengo que laburar. Bueno, doblemente felicidades, mi loco. Genia, a darle con todo. Dale, nosotros acá vamos a poner todas las energías del mundo, con canciones, con data, con buena onda. Y hasta las 2 de la tarde, que haya fiesta. En el fin de semana. De la 91.7. ¡Pone play!
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0: Arrancamos con la 1. Sé que se metió a la casa, ¿no?

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La base, Willy Campero haciendo Muchacha enamorada, no sé, siempre te has quedado sola. Y no sé qué sigue ahí. O sea, ahí se me borró la memoria, cambié el chip de animador porque... porque hay que pegar el volantazo. 37 arriba de las 8 de la mañana, gente hermosa, linda. Espero que tengan una linda mañana, una jornada muy buena. Que hayan tenido un lindo día de trabajador. Espero que hayan disfrutado mucho, que hayan pasado lindo con su familia, con sus seres queridos. Que hayan hecho chin chin, que hayan podido brindar por el día de trabajador. El quien pudo mandar un buen asadito, bienvenido sea. Muchos eligieron locro. Sí, anduve preguntando un poco, viste, yo soy curioso nada más que soy. ¿Qué comieron para el día? Locro, me dijeron. Está bueno. El día redaba, Daba para asadito, pero también daba para locrito. Así que bueno, nada, espero que hayan compartido algo bien, pero bien lindo. Aquel que no pudo, que no tuvo la posibilidad de decir pato, no, la verdad que no llegué. Bueno, lo que llevaste a la familia, sí, un juguito y haciendo un brindis por el día del trabajador. Lo importante es que hayas pasado un buen día. Genio, genia. Feliz día, para todos. 3884-190967, WhatsApp de la radio. Espero que lo tengan. Si no lo tienen, este es el momento de poder agendarlo. Yo particularmente soy uno de los que intenta que todo el mundo tenga el WhatsApp de la radio, por eso suelo pasar de esta forma el número para que aquellos que a lo mejor no lo llegan a agendar durante la semana, qué sé yo. Porque la mala costumbre de nosotros hace o que no lo pasemos o que lo pasemos recontra remil rápido, como el bondi en hora pico, ¿viste? Te pasa, loco, pará. Si entramos, si los corres para atrás, los que están adelante, entramos. Este es el WhatsApp de Radio Fiesta. ¿Listo para anotarlo? Ahí te va, Sí. 3884. Característica, vamos bien. ¿Alguno debe seguir de fiesta, te digo por ahí? Debe ser. ¿Alguno debe? Bueno, característica 3884.

Y por último, 6-7. ¡Sí! Viste que los pibes ahora están con 6-7, 6-7. Ahí está, 6-7. 6-7. Pasado en limpio, todo junto te quedaría 3-8-8-4-1-9-0-9-6-7. WhatsApp de Radio Fiesta. Bueno, hoy 2 de mayo, te cuento, se conmemora el Día Internacional del Bullying. Sí, establecido en 2013 por asociaciones de padres y organizaciones no gubernamentales para concientizar sobre los riesgos del bullying o acoso escolar. Promueve métodos para evitar la violencia en centros escolares y protocolos de actuación ante este tipo de casos, ¿no? La gastada, la cargada, todo esto sobre... Sobre nuestros peques, ese sí, Día Internacional del Bullying. Y pequi, no tan peques, ¿eh? Sí, Día Internacional del Bullying. ¿Sí? Algunas de las cosas que pasaron en un día como hoy. 1965, escuchate esto, un par de años bastante para atrás. Por primera vez y única se enfrentan Carlos Bilardo y César Menotti en un partido que respectivamente jugaron para Estudiantes de La Plata y Boca Juniors, terminando en un empate 2-2. Con paradoja. Bilardo y Menotti, ambos ex técnicos de la selección argentina, protagonizaron polémicas por sus diferentes visiones de la estrategia en el mundo del fútbol. Se encontraron esta vez. Y bueno, a mí me gusta jugar, por eso, ya te invito a jugar, sí, ya te invito a jugar. Arrancamos así la mañana del sábado, saludando a toda esta gente que se va sumando, a los que van agendando el número por primera vez, a los que ya lo tienen. Reiteramos, solamente por hoy, solamente por hoy sábado, Fabucha no va a estar en el aire de la radio. Ya el próximo sábado estará nuevamente en la mañana de la radio. Nosotros vamos a estar en la tarde, ya nos adueñamos de la tarde prácticamente, de lunes a sábados. Pero solamente por hoy pegamos este cambiazo porque, bueno, sí, Fabi tenía cositas para hacer, así que ahí le hacemos el aguante a Fabi. Ok, 3884-190967, WhatsApp de la radio, y voy a jugar con vos. Quiero que me digas, con las pistas que te voy a dar, escucha bien. ¿Quién está cumpliendo años el día de hoy? Con las pistas que yo te voy a dar ahora, ¿sí? Vos vas a intentar adivinar quién está cumpliendo años el día de hoy. A ver. El día de hoy nace... Para mí, entender, uno de los actores más completos. No es él, pero para mí es uno de los actores más completos. Durante mucho tiempo, su físico tuvo mucho que ver. Digo durante mucho tiempo porque en los últimos años ha decidido bajar la intensidad en su volumen físico. Sí. Dijo que durante mucho tiempo tuvo que prácticamente vivir sacrificios, ¿no? Para mantener su físico, porque claro, era lo que él utilizaba al momento de las actuaciones y de todo lo demás, filmar películas y toda esa historia. Pero dijo que se cansó, dijo que no, ya estaba. Me empezaron a agarrar otros papeles que no tengan que ver tanto con su físico. Es uno de los actores más queridos del mundo del cine. No es pequeño, no, al contrario. O sea, no es argentino. Nació en California, de hecho, en Estados Unidos. Trabajó en más de 35 películas. Y con esto la sacás. Fue, escuchate bien, 8 veces campeón mundial de lucha. ¿Quién está cumpliendo años el día de hoy?

Estoy seguro que con la última la sacás, ¿eh? 8 veces campeón mundial de lucha. Ya vengo con más pistas. Por ahora intenté adivinar por ese lado. ¿Sí? No, le dije que... O sea, en su momento fue, sí, así bien... Bien morrudo, digo, bien... Claro, buen porte físico. En la actualidad no, está un poco más relajado. No quita de que sea quien es, no, por supuesto. Vos lo ves y dices, ah, mirá. Bueno, por lo general siempre lo veías haciendo películas de acción, aunque también encarnó películas de humor y le fue bastante bien. Hoy, ¿está de cumpleaños quién? Contame, dale. Mucha gente por acá, 3884-190967. Hola Pato, buen día hermano, feliz día, feliz sábado. Espero que hayas pasado un lindo día el trabajador, hermano. Acá nosotros laburando a full, ayer a full también, ¿eh? ¿Puede ser algo de Armando Marcelo? ¿Cómo que no? El Chato, primer mensaje de la mañana. ¡Chato querido! Un abrazo grande para el Chato que me contó. Si no estoy equivocado, trabaja de lunes a lunes, ¿eh? No tiene descanso el Chato, pasa de largo. ¿Qué? No, no ve banquina, no ve curva, no ve... Badem, nada, él le mete el de derecho. Chato, feliz día para vos y todos los chicos ahí de la carnicería. Primer mensaje sobre los 10, pará, 12. Uy, nada, empiezan a llegar. Empiezan a llegar y esto se arma. ¿Quién está cumpliendo años el día de hoy? Y... Saludos, ¿por qué no? Sí, saludos por el Día del Trabajador. No llegaron a hacer porque ya no tuvimos programación. Llegan hoy, nosotros lo pasamos al aire, dale. Y atento porque también hoy viene con regalos. Ya te cuento todo.

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1: ¡Qué ternura me da el peque! ¡Qué buena canción! La Tila M, Mesita, Alan Gómez.
2: ¡Eso!
1: Mi amor, la la la la la la la la la la. ¿Quién está cumpliendo años el día de hoy? A ver, para que todo eso no es por sorteo, ¿eh? Acá no sé por qué me mandan últimos tres, acá DNI, te paso el audio, porque no, todavía no, tranquilo, pará, calmado. Quiero que me digan qué están haciendo, cómo pasaron el día del trabajador. ¿Hoy trabajan o descansan? A ver. Chato querido, te mando un abrazo grande, mi viejo, ahí pasó, ¿eh? El tema de Armando Marcelo.
2: No tiene sentido.
1: ¿Tienen la suerte de estar descansando el día de hoy o están laburando, igual que nosotros acá en la radio? ATR, por lo que te das cuenta, ¿eh? Nosotros no salimos porque, bueno, hoy teníamos que laburar, así que directamente dijimos, no salimos. Nada de que, viste, voy un ratito y vuelvo tipo 2 de la mañana. Mentira. Vas y no volvés hasta las 6, 7 de la mañana. Feliz día, laburante. Espero que hayas tenido un lindo día, un lindo 1 de mayo, de corazón, te lo digo. Espero que hayas celebrado, que hayas hecho chin-chin. No sé si con lo que tengas a mano, claro que sí. Yo dije, y bueno, con un vinito ahí, ¿por qué no? O bueno, si no se pudo, con un juguito, una limonada. Lo importante es que hayas pasado con tus seres queridos este 1 de mayo, día tan importante, día del trabajador, ¿eh? Por eso se paralizó todo ayer. Ayer, nuevo bondis, nueva actividad, algún que otro comercio abrió, por ahí a la mañana un toquecito. Las carnicerías, sí, abarrotadas. Yo digo, pero ¿cómo que no hay guita? ¿Cómo dicen que no hay guita? Filas enormes en las carnicerías. Sí, terrible. Y bueno, una se daban permitida, che. Una se daban permitido el 1 de mayo, como que sí. Me dicen acá, Pato, espero que hayas pasado un lindo 1 de mayo. Sí, la pasamos muy bien, muy bien. Asadito por medio, bendición de Dios. Gracias, Gracias al flaco, gracias a mi vieja. Asadito con la filia. Descansito, paseíto. En un momento me puse a limpiar el patio de casa. Yo tengo así como pastito, ¿viste? Y está un poco crecido. Agarré la pala y empecé a darle. Viene Pau, mi novia, me dice, ¿qué haces, loco? Le digo, acá, deja eso, y es el día laburante. Bueno, está bien. Loco, me dice, bueno. No sé, porque está un poco largo, ¿ves? Yo no sé. No, deja eso, dejate joder. Así que bueno, no, estuve en casa con la filia, tranquilo, compartimos y después nos fuimos de paseo a la terracita, Nada, muy lindo. ¿Qué más a ver tengo por acá? Ayer dice Pato, no estaba para locro, corría un viento sonda horrible. Le entramos unas empanaditas de pollo al horno y un vinito tinto, pero la intención de estar en familia. Pasame el tema de Pepe Aguilar y Los Ángeles Azules. Ni contigo ni sin ti, soy Ramiro de Chicra Grande, Rama. ¡Aguante Boca esta tarde! ¡Sí! ¡Aguante Boquita! ¡Aguante Boquita, ¡Aguante Boquita! A darle con todo. 3884190967, WhatsApp de la radio. Por ahí te das una vuelta. Hola Pato, buen día, feliz día del trabajador. Espero que les pasó un lindo día ayer. El actor del concurso será... ay, ¿es Jet Li o no?
3: ¡No!
1: No es Jet Li. Y no hay concurso, chicos, ¿eh? Eso es, yo juego con esto.

Esto. Yo suelo hacer estos juegos en la tarde, que es adivinar el cumpleañero, ¿sí? Porque viste que como que cada día trae un cumpleañero distinto. Hoy le tocó a él, ¿eh? Es actor internacional. Trabajó durante muchos años con su físico, porque obviamente tiene un porte físico, o tenía un porte físico de relevancia. En los últimos años dijo, no, me cansé, loco, no voy a andar así todo inflado, no. Bajó, yo creo que 3 cambios, ¿eh? Sí. Muy querido, hizo películas de acción, también hizo películas de humor. Y fue 8 veces campeón mundial de lucha. 8 veces campeón mundial de lucha. Wow. Es muy parecido a su padre. En una foto donde él compartió en sus redes. Sí, es muy parecido. De hecho, su padre también fue luchador. Hasta donde sé, ¿no? Pues tuvo una lesión y bueno, no pudo seguir. No, tremendo, realmente. Es muy conocido el actor, ¿eh? Es muy conocido, sí. ¿Qué va a hacer por acá? Hola, fiesta, quiero mandar saludos para mis hijos, Rafael, Sole, Florencia, Agustina, Maxi. Decirle que los quiero un montón con algún tema de la Sonora. ¡Y Eva Paya! Un abrazo grande, la gente de la Sonora son unos locos lindos, hay genios totales. Nada, la rompen. Ahora buscamos, para saludar a tus hijos, Rafa, Sole, Flor, Agus, Maxi. Ahí está, con algo de la Sonora, buscamos y pasamos por acá. Hola Radio Fiesta, acá los estamos escuchando. Antes de empezar a trabajar con toda la buena onda de siempre, saludos para mis compañeros Marcos, Epifanio, Johnny, Clemente, Pedro y Mauri. Gracias, loco, soy Tony, desde Mar del Plata. ¡Oh! La ronda fiesta que no se queda en la provincia, siempre digo lo mismo, saltamos ahí la... Saltamos los límites, saltamos las fronteras y nos vamos a otros lugares de la Argentina y del mundo, también a través de la web y también de la app. Un abrazo muy grande a la gente de Mar del Plata, Un abrazo muy grande para Marcos. Hola Marcos, Epifanio, Johnny, Clemente, Pedro y Mauri. De parte de Tony ahí pegado a la radio, si puede ser con algo de Bandidos, claro que sí, lo buscamos y pasamos. Buen día, pato querido, me dicen por acá. Buen día, amigo. ¿Tocó laburar o patitas para arriba en casa? Sí, un abrazo grande, genio. No, bocha de mensajes, loco, Ya lista para que estrenen los chicos de los Halcones este lunes. Halcones de UFA, me dicen acá. A ver. Uy, no, loco. Para, qué. Qué conjunto que pegaron ahí los chicos de los Halcones. ¿Sabes qué? Me mata el color. Esa combinación de colores celeste, blanco y negro. Felicidad. Nada, un aplauso. Emoji de aplauso. Acá, tuki tuki. Lo busco. Tuk, ahí está. Bien. Pato, bendiciones para todos. Dice por ahí. ¿Será John Cena? ¿Será John Cena? ¿Será John Cena? ¡No! No es John Cena. Pero tibio, ¿eh? Sí, tibio. Tibio, es por ahí. Hola chicos, buen día, saludos de Palpalé, el actor que cumpleaños es, más conocido, sí. No lo digo ya todavía, dejo que la gente adivine, sí. Pasto, ¿puedo decir que sea Mr. T? Dice acá, Mr. T. Ah, Mario Baracu, decís vos. No, ¿es Mario Baracu? ¡No! Hola Pato, ¿cómo estás? Aquí trabajando como todos los días. No comí asado porque tenía que buscar a mi hija para su trabajo y buscarla a las 22. Y por desgracia se me quema, se me quema luz baja y luz alta de la moto. Uy, no. Y ahí se fue el asado. Ahí pasa, ¿viste? Es como cuando vos decís, che, ay no, ojalá que no pinche. Hace rato que no vengo pinchando. Las rueditas están bien ahí. Que no se pinche la motito. No, o sea, es como... Y bueno, ahí está, a gastar, loco. Y una vez que pinchás la motito, viste, decís, ojalá que no se haya reventado entera la... No hay nada más terrorífico cuando el mecánico está, viste que está abriendo la moto, saca la cubierta. Claro, y va por la cámara. Ahí se paraliza el mundo. Sí, ahí dejás de respirar un rato.
eso seguro.

segundos que él extrae la cámara de la rueda y la infla. ¿Viste? Va y le agarra el compresor. Ahí vos estás así casi con la transpiración, así como con la gotita diciendo que infle, por Dios te pido, que infle, que no esté toda reventada, abierta. Infla y es como que ¡gol de Argentina! Ya, nah, loco, pagar, qué sé yo, 5 lucas, no es lo mismo pagar 15, viste, que te sale completo. Ahora, cuando el mecánico te dice, no, señor, mire, parece que aparte usted la trajo andando, ¿no? No, no, yo no, viste, vos empezás a decir, no, no, yo... ¿Cómo le traigo andando, jefe? No, nada que ver, o sea, no, no. Y mire, ¿cómo está? O sea, parece el boxer cuando no hay aumento, viste, ya. Tiene agujero en agujero esto, ¿no?

Bueno, vamos a abrir una nueva hora, chicos. Mucha gente por acá, 3884-190967. Lo que me estoy riendo con tus locuras, Pato, dice acá. Es verdad. Si no me habrá pasado, dice, encima te haces el olobo. Y sí, dice, loco, la andaste un poco. Pensando que iba a aguantar, dice acá. O bien, la trajiste así, empujando, dice acá. Y bueno, loco, se va a reventar entera la cámara. Claro, pero vos al mecánico intentás convencerlo de que no, viste. Decís, no, man, no, posta, yo apenas sentí el pinchazo, me bajé. ¡Mentira! 7 arriba de las 9 de la mañana. Arrancamos nueva hora, gente linda, hermosa, bella. Espero que hayan tenido un lindo día el trabajador. Saluda a los trabajadores si que todavía no lo hiciste. Lo podés hacer. Y nosotros acá con canciones en Mood Fiesta. ¡Toma! ¡No! ¡Para! Es muy temprano. ¿Qué? Pero DJ Alan, pará, loco.

¡Feliz! ¡Feliz after Día del Trabajador! ¡Sí, señor! ¡2 de mayo! ¡Feliz after Día del Trabajador! Espero que hayan pasado un lindo Día del Trabajador, que Dios los haya colmado de bendiciones. Y por más trabajo, por más salud y por la familia unita, de todo el equipo de la radio, para vos que estás ahí, sí, escuchándonos y arrancando en nueva hora. Qué lindo, de verdad, posta, un abrazo muy grande a toda la gente que está del otro lado. Nosotros acá, solamente por hoy, no es que todos los sábados, no, solamente por hoy estamos bancando a Fabi, que tuvo cositas que hacer, y entonces nos trasladamos a la mañana. Hola, buen día, quiero saludar a todos, dice acá. ¿Cómo va para todo? ¿Todo bien? Saludos a Domi, que está a full con el tema, con el tamaño y las empanadas, dice acá. Saludos a Mili, a Sil y a Domi. Un abrazo muy grande ahí, las chicas trabajando a pleno. Para, ¿qué me llega acá? Ah, muy bien, estado de transitabilidad en paso fronterizo de Jama, Jujuy, habilitado en ambos sentidos para todo tipo de tránsito. ¿Eh? Aquí está. Este es el informe de las rutas. Que tengo que pasar los hijos, si no, chacarera. Hola Pato, hola Chivato, buen día por ayer haber sido el Día del Trabajador. Y acá saludos para vos y para Chivatim, gracias, muchas gracias, mucho thank you. Hoy descansando, ayer la pasé de mil. Hace rato que no me juntaba con mis hermanos y hermanas mayores, Hermosamos un delicioso locro y asenté por demás, dice acá. Más que nada de felicidad por la juntada. Bendiciones para mis hermanos. Súper en familia. A ver, no, lo que es esa olla de locro, por Dios, te pido que la conté. Bueno, entre hoy y mañana, plato de locro en algún lado voy a comer. Preparar no, porque obviamente no

0: no me da el timing, no tengo tiempo para prepararlo, pero sí voy a degustar un buen plato de locro entre hoy y mañana. No, mirá lo que es esa olla, loco. Qué lindo. Me alegro un montón, loco. Me alegro mucho, chicos, en serio. Audios por acá, a ver qué dice la gente. Hola, buen día. Hola,
1: Patito, querido. Buen día.
0: Buen día.
1: De descanso este fin de Patito, sabio. De descanso, por suerte, al fin, un buen descansito.
0: Sí.
1: Llegó. Pero bueno, saliendo a hacer algo con el auto. Así que bueno, Patito, abrazo grande, buen programa. Y ni se te ocurra poner el pica pica hoy, Patito, ¿no?

0: Para, ¿por qué no me lo quieren al pica pica, loco? ¿Por qué? ¿Qué? Porque me dijeron que Fabi los tortura con el pica pica todos los días. Ah, bueno, tampoco así. No, quédate tranquilo. Hoy van a salir una bocha de canciones porque somos fiesta de 91.7. Y en una fiesta se escucha de todo, ¿verdad?
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0: Ah, para. ¿Vos creés que la sigamos? ¿Vos creés que la sigamos? No. Sí, no.

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0: Pepe Aguilar.
1: Pepe Aguilar.
0: Cafecito calentito por acá, cafecito amargo y solo, ¿eh? Ahí está. Chin chin para ustedes, chicos. Vamos, claro, es radio, no lo pueden ver. Ya cuando tengamos el stream me van a ver. Pero bueno, pará que le bajó el aire. Si no, no llegó. Che, se nubló, me dice Chivato. ¿En serio? ¿Pero por qué? O sea, ¿a qué se debe la

La Nublation, ¿por qué? Venimos con temperatura muy, muy buena, muy agradable. Bueno, a ver qué pasa. ¿Hay pronóstico de lluvia? No, no te lo puedo. A ver, para, banca, banca. Bancame dos segundos, porque cuando me dicen lluvia, yo digo la ropa. Y porque dejé ropa colgada en el tender. A ver por acá, tuki. Acá estamos, nos actualizamos con esto. Le voy a preguntar a mi teléfono qué...

0: Vas a ver, me dice 11 de la mañana nublado, 12 del mediodía nublado, doblado, nublado, nublado. 3 de la tarde, 35% de probabilidad de precipitaciones. Sabemos que cuando llegamos al 40 es muy probable que suceda. 4 de la tarde, 50%. Pasamos el 40, puede que haya lluvia después de las 4 de la tarde. 5, no, loco, pará. 5 de la tarde, 75% de probabilidad de precipitaciones. 6 de la tarde, 73%. 7 de la tarde, 63%. 8 de la noche, 66%. 9 de la noche, 67%. 10 de la noche, 58%. O sea que me parece que se viene el agua, chicos. Me parece, digo, ¿no? Sí, hoy 74% de probabilidad de precipitaciones. Después, y por lo general, sí, viste, después de un viento sonda como el que tuvimos ayer, un viento medio norte, así, suele venir el cambiazo de clima. No así para el domingo vamos a tener la presencia del sol nuevamente, baja probabilidad de precipitaciones, el lunes igual, el martes igual, miércoles igual, jueves, ya, ta. ¿Para qué te les tiro mucho? Hoy entonces, probabilidad de precipitaciones, dentro de un rato, ¿eh? Sí, después del mediodía, eso de las 4, 5 de la tarde, probabilidad de lluvia, probabilidad de precipitaciones, a tener cuidado. Pero de ahí a que pase, ¿viste? Porque esto es Jujuy. Sí, claro. Bueno, espero que se hayan agarrado el número de la radio, 388-419-0967, 388-419-0967, para que te puedas comunicar con nosotros. ¿Qué significa 6-7? ¿Viste que los pibes hoy repiten? 6-7, 6-7, 6-7, 6-7, 6-7, 6-7. Están como locos con el tema de 6-7. Bueno, para que los papis se queden tranquilos, no es ni malo ni bueno. Es como el agua. No, mentira, el agua es buena. La expresión 6-7 se volvió furor entre chicos y adolescentes en TikTok y otras redes sociales. Aunque nació como parte de una canción de rap, se transformó rápidamente en un meme y hoy muchos jóvenes la usan como una forma de decir, más o menos. Pues irregular. Pues ni bueno ni malo. Claro, dice mamá, te pregunta, ¿y cómo está la comida, mijito? 6-7, 6-7. Ahora ya sabe que. Mamá se ponía contenta y dice, ay, mi hijo, mirá. Me dio un 7 por la comida. Mentira, le digo que estaba más o menos. 6-7, 6-7. El término también suele ir acompañado por un gesto con las manos, con las palmas hacia arriba y moviéndose de manera alternada. Como si la persona estuviera mostrando duda o comparando opciones. Para muchos adultos parece una frase sin sentido, pero entre adolescentes funciona como un código compartido, una broma interna y una señal de pertenencia. No pasa nada, tranquilos. 6-7, 6-7. Listo, 8-8-4-1-9-0-9-6-7. ¡Eso! ¿Qué dice Homero?
1: Oye, ¿tú?
0: Sí.
1: ¡Ey! ¡Contesta el teléfono!
0: Voy.
1: ¿Qué, no me escuchas? ¿Qué? ¡Contesta el teléfono!
0: Pará, Homero. Homero J. Ahí nos vamos al WhatsApp de la radio ya. Ahora. Tengo mensajes, tengo audio por acá. A ver, ¿qué dice la gente? Hola.
2: No, Pato, ese tema, no.
0: ¿Cuál? ¿Cuál?
2: De los fantasmas, chú. Pásame el cuchillo de plástico.
0: Escuché.
2: Buen día para todos. Buen día. Germán de Carabunco.
0: Germán, querido. Germán. Bien, Germán.
2: Tenés una calidad, copa de pase programa.
0: Hoy,
2: Fabi, un espectáculo.
0: Gracias, ¿no? Gracias, varón. Ah, gracias.
2: Estoy escuchando desde temprano.
0: Bien,
2: por viajar a San Pedro de Jujuy, el cumpleaños de mi hijo, Juan Sebastián.
0: Bien.
2: Así que te mando un abrazo. Y si podés poner un tema del grupo Yurema.
0: Yurema. Porque te fuiste.
2: Muchas gracias, Pato. Un abrazo grande y feliz día del trabajador.
0: Gracias, varón. Un abrazo muy grande ahí para Germán, que nos hace el aguante escuchando la radio desde temprano, ¿eh? Le gustó el tema de fantasmas. Si me pide otro, no sé si está en programación.
3: ¿Has vuelto?
0: Sí, ahora viene, ¿eh? Pasamos de todo. Recién pasó Pepe Aguilar con. Después se viene Casu, después se viene la T y la M, se viene Rosé. Y así vamos a ir jugando con canciones, chicos. ¿Sí? Porque la audiencia es para toda la filia. Buen día, Pato, y acá. Pato y Chivato, buen día. A ver, por Fateli, por acá que nos mandan.
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0: ¡Es Dominga! ¡Nuestra amiga Dominga, Chivato! ¡Feliz día, Domi! Un abrazo muy grande, gracias por la foto ahí. No, nosotros acá, las chapas, pasamos por los mensajes. Mira, Julio, entra otro, ahí está otro más. ¡Uy! Dominga con las manos en la. Con las manos en. Te agarramos con la mano en la masa, Domi. Te agarramos con la mano en la masa, Dominga. Mirá vos, pero mirá. Un abrazo grande para Dominga. Preparando las empanadas ahí, Fotelli.

0: para la venta, me imagino yo, por supuesto, ¿no? Hoy sábado. Bendiciones, Domi, para vos y para toda la familia. Que nunca falte el trabajo y la salud, ¿eh? Que Dios los cuide a todos ahí, con esos ángeles hermosos que tienen allá arriba en el cielo, como yo, mi viejita. Ustedes también seguro, así que un abrazo enorme. Hola.
1: Hola, chivato. ¿Viene Fabi?
0: Bien, Fabi.
1: Soy Morena.
0: Hola, Morena.
1: Y
0: sí,
1: quisiera saludar a todos por su día.
0: Sí.
1: Ojalá que tengan mucho trabajo y que nunca le falte el pan de cada día a cada familia.
0: Correcto.
1: Le mando un saludito a mi mami que se puso a las 10 ayer con el locro.
0: ¡Uy! ¡La mami hizo locro ayer! ¡Yeah! Ollita de barro.
2: ¡Sí!
0: Que no sé, para mí, qué sé yo, le da otra consistencia. ¿Qué sé yo? El cerebro, viste que cómo arma todo a su gusto y piacere. Bueno, capaz que sí, es el cerebro, pero te imaginas que está comiendo locro con un poco de barro, qué sé yo, no sé, pero no hay nada más lindo que comer locro en una ollita de barro. Como la foto que me acaba, se me está haciendo agua en la boca, chicos, así no. Así lo juego yo, loco. No, así no. 3884-1909-67. ¿Qué actor está cumpliendo años el día de hoy? Ya se olvidaron de la consigna, ¿no? Picarones, ¿qué actor cumple años el día de hoy? Actor internacional, muy conocido por su porte físico, ocho veces campeón mundial de lucha. Participó en una de las películas que más sagas tuvo, creo yo. No sé si tuvo 8, 9, 10, 11. Sí. Y con esta la sacás. Este actor, para peinarse, no usa peine.
2: ¡Eso!
0: ¿Qué? No se peina. No te chive. 6-7, 6-7. No, para. No seas. Qué bárbaro, che. El after del día del trabajador.

0: 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Hora 9:40. Temperatura
1: 16 grados.
0: Humedad
1: 73%.
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0: Ese sonido es icónico, ¿eh? La Clota con La Modelo.
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0: Cinco minutos para las 10. ¿Qué? ¿Cómo que 5 minutos para las 10?
2: Tranquilo.
0: Hace ratito arrancamos 8 y algo. Bueno, muy contento, sé, casi las 10 de la mañana, gente. Feliz after del trabajador, podemos decirlo, ¿no? Claro, feliz post día del trabajador. 1 de mayo, ayer celebramos, yo creo que casi todos, ¿no? El Día del Trabajador. Hoy 2 de mayo, segundo día, hay que volver al laburo. Aquellos que están trabajando, aquellos que no tienen la suerte de estar descansando. Y más de uno ya fue por el alical, ¿no? Más de uno ya dijo la frase, popular frase.

Histórica frase: no tomo nunca más. Ay, Dios. Y bueno, ¿qué? O la famosa frase: una vez al año no hace daño. ¡Oh! Ya fue tu señora, te dijo, ahí está, ¿eh? Sí, ya. ¿Para qué tomás? ¿Para qué tomás si no sabés tomar? Claro. Bueno, chicos, tenemos un montón de mensajes. 3884190967. WhatsApp de Radio Fiesta. Aquí estamos, soy el Pato Guzmán. Como te conté hace rato, por... no sé si por única vez, pero bueno, sí, por hoy. Solamente por hoy. Estamos en la mañana. Nosotros hacemos las tardes de Radio Fiesta. De lunes a sábados. Este año se activó el sábado también, así que bueno, muy contento por todo esto. Pero hoy bancamos a Fabi. Fabi tuvo un par de cositas que hacer, así que la gerencia de contenidos nos preguntó si podíamos nosotros suplirla, y obviamente pudimos, podemos, y acá estamos acompañando a la bocha de gente que está del otro lado, ¿sí? 3884190967. Siempre con la misma, ¿eh? Con la buena onda, con la pila, con la energía bien arriba, con una variación de canciones que nosotros solemos tener a las tardes, la traemos a la mañana, porque claro, Radio Fiesta no es solamente una radio tropical, eso sí, claro, ¿no? No nos pasamos solamente cumbia, ahora se agregó latino, se agregó nacional, se agregó reggaetón, y van girando alrededor de lo que es la cumbia. Por eso vas a escuchar bastantes canciones de cumbia y cuarteto, y luego empezamos a girar con los otros géneros, ¿sí? Así que esto como para que vos lo sepas, y si no, pero pasamos tu cumbia. No. Por lo menos la estructura que manejamos nosotros, no. 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Ahora sí te voy a contar esto porque quiero que lo sepas. 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Y vas a salir diciendo: no, loco, ¿cómo estuve aguantando esto? ¿Cómo puede ser? Yo creí que era amor. No es amor. Es una obsesión. Bueno, me voy al WhatsApp de la radio rápido antes de que nos agarre las 10 de la mañana. 3884190967. ¿Quién cumple años? ¿Lo sacaron o no lo sacaron? ¿Qué haces, Pato? ¿Cómo estás? Me dicen acá. Acá, laburando. Qué sorpresa tenerte a esta hora. Yo pasé trabajando como siempre, de lunes a lunes, pero contento. Un abrazo y suerte. Suerte para vos, querido amigo. Hola, Pato, de regreso a casa después de trabajar anoche y disfrutar de mis vacaciones que arrancan el lunes. Soy Fabio, gracias a ti. Fabio, sé que ya estás en modo vacaciones. ¡Vamos todavía! Felicidades, ahí a Fabio desde Verazategui, Buenos Aires, escuchando la radio, ¿eh? Un abrazo grande. Hola, soy Sole, dice el cumple de... Muy bien, Sole, atro de... Con esas pistas, sí, bien ahí. Pato, recién... Perdón, Pato, repetime el mensaje para grabar, esa que no puedo grabar, estaba en el... Por cierto, soy Tincho, dice acá, ¿eh? ¿Qué vos que soy? Pato, el actor será... Sí, exacto, es él. Mira, te repito ahora, dale, ahora porque estoy así fugaz. Un montón de mensajes sin leer. Hola, Pato y Chivato, buen día. Por ayer haber sido el Día del Trabajador, saludos para vos y para Chivatín. Hoy descansando. Ayer la pasé de mil. Hace rato que no me juntaba con mis hermanas y hermanos mayores. Almorzamos un delicioso locro y asenté por demás, ¿eh? Más que nada de felicidad por la juntada. Bendiciones para todos mis hermanos.

0: montón, por acá. Buen día, soy Hernán de Palpalá. Mis hermanas me dicen que es... Sí, correcto, es él.
1: Es él, es él.
0: ¿Qué va a hacer por acá? Eso es verdad, dice, cuando está fresquito, con mucho verdeo, bastante rabito, patita de chancho, cuerito, huesito salado, panceta, maíz pelado, poroto y un zapallo bien amarillo. Y salsita bien rojita, ¿eh? Asentado con buen vinito, mucho mejor. No te olvides de la yahua. El bica con limón también es bueno para el post celebración. Ah, mira, es verdad. Esa no la sabía. Anotando ya. Ahí está, bica con limón. Gracias, genio. Hola, Pato, buen día. Soy Liz. Hoy es mi cumple. Uy, está mi abuela Anto y mi hermano mayor para pasar mi cumpleaños conmigo. Genial. Liz, te decimos...
2: ¡Feliz cumpleaños!
0: ¡Vamos! Que los cumpla feliz, que los cumpla feliz, que los cumpla feliz, Liz. Que los cumpla... ¡Feliz! Muy bien. No, y siga, sí, leo uno y entran dos, tres, mirá. Hola, Pato, soy Chamaco, por favor, si alguien quise acá. Hola, Pato, soy Chamaco, por favor, si alguien vio así. Se me hace que la secuestraron, dice acá, ¿eh? Los brindía. Brindis, volvéis acá, ¿eh? Sí, si Silvana no me quiere, me tendré que casar con Domi, dice acá. Ajá. Bueno, Sil, ¿dónde andás? Acá dice que te secuestraron a alguien y lo dejaste. Sí, hay que volver a casa. Hola, soy Ángel, saludos para la panadería de Palpalá. Ah, ahí los chicos de la pana Aguada están escuchando. Feliz día al trabajador. Un poquito atrasado, pero vale, ¿no? Sí, claro que sí. Feliz día, Ángel, para vos y todos los chicos ahí de la pana Aguada. Que están trabajando, es un montón. Pato, buen día, saludos para vos. Aquí en la chamba, full. A full agua. Y hay que pagar el incendio, ¿no? Ya. Hay que pagar el incendio. Vica con limón, recién me la tiraron. Así que no sé. Arrancamos nueva hora, dale. Che, es un montón. Fiesta absoluta en la mañana de sábado. Chivato, Alam. ¿Y quién te habla, el Pato? Te decimos feliz post día del trabajador. Si ayer no te saludaron, nosotros te saludamos el día de hoy. Espero que hayas pasado un gran día. Y si hoy te tocó laburar, nada, ponerle pecho y decir gracias, flaco. Gracias porque tengo laburo. Si hoy te tocó descansar, ¡fua! Doblemente felicidad. Uy, qué clásico jurásico, ¿eh? Pero con este genio. Abraham Mateo, que grabó con Lucra. ¡Oh!

12 arriba de las 10 de la mañana. Bienvenidos, abrimos las puertas de una nueva hora. Qué bueno. Hermosa mañana de sábado para aquellos que les gusta el frío. Porque bueno, el solcito no está el día de hoy, no creo que esté durante la jornada del día de hoy, vuelve mañana. Pero ayer tuvimos exceso de sol, ¿no? No hubo exceso de agua, hubo exceso de sol ayer, porque estaba medio pesaduque el tiempito, ¿sí? Bueno, nada, nos permitió hacer tranquilamente el asadito ahí en el patio de casa y compartirlo, ¿eh? Qué bueno. Ayer se sintió casi como un domingo, ¿no? Sí. Hoy casi que me duermo porque venía la... Claro, viste, vos pones la alarma y a veces, no sé, de forma inconsciente uno la apaga y pasa de largo, ¿no? Bueno, hoy no fue el caso, hoy pude bancar la alarma y levantarme y venir tranquilamente acá para acompañarlos hasta las 2 de la tarde, ¿eh? Hasta las 2 de la tarde todo el equipete de las tardes, ahora en la mañana del sábado, haciéndole el aguante a Fabi, que tuvo cositas que hacer, sí. Así que nada, pegamos el cambiazo. Y a la tarde va a estar Sergio, ¿sí? A la tarde estará de 14 a 19, estará Sergio. Bueno, a ver, y... Yo creo que, a ver, ya vos decís, ya, o todavía no, yo creo que no, todavía es muy temprano, sí, para activar el concurso de las entradas, no, todavía no. No, un ratito, dale. Aprovecho para leerlo. Hola Pato, soy Mariela de Río Blanco, quiero escuchar el tema de Shakira, por tipos como tú. Quiero escuchar el tema de Shakira, por tipos como tú, esta canción le gusta a mi hijita Guadalupe, le estamos escuchando. Muy bien, hola Guada, ¿cómo andas? Buscamos el tema y... Si está, te lo pasamos, dale. Shakira, por tipos como tú. Fabi se quedó en el embotellamiento, por eso no fue. Ah, no sé. ¿En serio, posta? Capaz que se quedó festejando la Fabi, ¿viste? Y bueno, no sé, ustedes saben más que yo eso. Fabi se quedó en el embotellamiento, por eso no fue. Dice acá, bueno. Te estoy escuchando desde Salta, me dicen acá, un abrazo muy grande, ¿eh? Bueno, Liz, feliz cumpleaños, ¿eh? Ahí en Salta. Prendida con la radio. Hola Pato, saludos a mi viejo Roberto, que es un laburante total de parte de sus hijos y de su señora, ¿eh? Espero que haya pasado un lindo día. Él ayer no hizo absolutamente nada, dice acá. Le cuesta un montón a mi viejo estar quieto. Ayer se puso a podar las plantas. Los hijos nos encargamos de hacer el asado y preparar todo, dice acá. Bueno, mi viejo, no puedo estar quieto. Dice, y sí, hay mucha gente así. Mucha gente dice, mirá, no, hoy es el día del trabajador, viejo. Viejita querida, no hagas nada. Sí, no sé. Tómate ahí una picadita. No está. No pueden estar quietos. No, ya está haciendo algo. Aunque sea podando las plantas. Ahí está bien.

Hola Pato, dice acá, che, buen programa, cargás de pila, hermano. Yo me quedé hasta las 2 de la mañana y casi paso de largo. Hoy entraba igual que vos a las 8, dice acá. Y por poquito, paso de largo. Hermano, vos tenés una fuerza de voluntad. Yo creo que uno de cada 10 que dice voy y vuelvo temprano lo hace, ¿viste? Bueno, vos estás dentro de ese rango, amigo, así que felicidades. Pato, feliz día del trabajador para vos y todos los que componen esa hermosa radio. Sigan así, alegrándonos las mañanas. Gracias, bueno, muchas gracias. Los mensajes, sí, no sé si hoy creo que dejamos mensajes, sí, también, ¿no? Sí, pero nosotros dejamos mensajes los... De lunes a viernes por la programación de la tarde. Yo creo que también, sí. Saludos a Walter, dice acá que le pone las pilas al laburo, aunque haya venido un poquito enfiestado, dice acá, ¿eh? Bueno, muy bien, Walter, querido. Un abrazo grande, mucha pila. Para que entra... Uy, no me deja leer, entró otro. Ahí está. Saludos para Daniela, Gaby, Fer, Ignacio, dice acá, de parte de Luis, mis compañeros de trabajo. Pato, querido. Hoy nos tocó chamba, así que el festejo se hace hoy a la noche. Muy bien. ¡Son un montón! 3884190967, WhatsApp de la radio. Pato, acá, limpiando el quilombo que me dejaron en la casa. ¡Ay, oh, no! ¡Y el bolón! Mirá lo que es la foto, ¿no? Me manda foto acá de las botellas. ¡Ay, Dios! Bueno, qué lindo que es el festejo, pero qué embo que después limpiar, ¿no? Re pesado limpiar. Y bueno, es así. Sí. Saludos, Vivi, un abrazo grande, feliz del trabajador. Dice, claro, como yo no tomo, y se aprovechan de... Hagamos fiesta, con tal Vivi no toma, Genios, bienvenidos, nueva hora. Dejá el saludo por el Día del Trabajador. Sí, saludá a los que celebraron con vos ayer. Si te toca trabajar también, si te toca descansar también. Somos fiesta, te acompañamos, te bancamos. En este sábado 2 de mayo, arrancando el quinto mes del año. ¡El mes de mi cumple! ¡Vamos! Aquí está Sebastián Pato Yatra. ¿No se llama Pato?

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Y la choque, que la parte y la choque, buena canción por acá, versión remix con Brian Leiva. ¡Eso! Que la parte y la choque, bueno, 28 arriba de las 10 de la mañana. Che, qué voz que tiene Candu Domínguez, ¿no? Qué voz que tiene Candu Domínguez. Y bueno, G-Sony también, que es un genio, ahí lo estuvimos escuchando recién con Espera un poco. Un poquito. Yo llego a pegar ese agudo, primero si llego, te rompo todas las copas acá del sector de cocina de la radio. Sí, oído salió del chat, viste, así de una. Nada. Qué voz que tienen, ¿eh? Bueno, esta nueva generación de músicos, de artistas, de cantantes, es increíble, ¿no? La capacidad. Por ahí vos descubrís a veces en redes, sobre todo en TikTok. El otro día escuché una piba cantando un cuarteto, pero piba, qué sé yo, 11, 12 años de tener. O quizás con todo el anchi, como diría la Abu, llega a los 15, pero no pasa de ahí. Cantando un tema de cuarteto de los Herrera, mamadera, qué voz. Qué capacidad vocal, ¿eh? Y así hay, por supuesto, muchos. Sí. Qué bueno, ¿viste? Yo, bueno, ahora con las redes es como que es más fácil encontrarse con estos talentos maravillosos que hay a lo largo y ancho, no solamente de la Argentina, sino del mundo, ¿no? Así que, muy bueno. Candu Domínguez, una de ellas, una genia. 29 sobre las 10 de la mañana. Aquí estamos, haciendo la mañana de la radio. Soy el Pato Guzmán, solamente por hoy, bancando a nuestra querida Fabi, que según me dicen se quedó en el embotellamiento. ¿Eh? Yo no creo, la verdad que yo no creo, chivato, yo tampoco, no sé, yo pienso que tengo cosita que hacer. Pato querido, dice que mandarle saludos a Esteban, mi viejo, que está cumpliendo años el día de hoy. ¡Feliz cumple, Esteban! ¿Qué se le regala, dice acá, a un crack como mi viejo que cumplió años justo en el día después del Día del Trabajador, donde uno se gastó casi medio sueldo? Ay, Dios mío. Y es complicado, ¿viste? Sí. Cumplís ahí, ¿qué le haces de comida, no? Recalcar.

El después es más heavy porque... Y qué sé yo, porque el de antes, viste, haces cumpleaños, de última lo empalmás con el día de fiesta, lo haces a la noche, decís, che, de paso tu cumple y recibimos, qué sé yo, el día del trabajador. Pero el después, ¿qué onda? ¿Cómo haces? Todo con resaca, todos cansados, viste. El chabón se levanta, están todos durmiendo. Se mira al espejo y dice, feliz cumpleaños, ¿no? Dice, feliz cumpleaños, loco. Que va a ver si quedó un poco de asado ahí. Para ver si recalentas eso. Es la realidad de los que cumplen años, sobre todo después, ¿no? De una fecha importante. Hola, Pato, buen día. Yo trabajando en casa, como verás, ya horneando las empanadas y el lechoncito. Pasame un tema del cine y la Rebe. Humíllate, soy Pavo de Palpalá. Muy bien, Pavo, un abrazo muy grande. Ahí está la foto del hornito. Las empanadas ya en el horno. El chonchito también ahí, el chonchito, mira lo que se ve. Qué rico. ¿Cómo? No, hoy recalentado sí o sí. Olvídate. Hoy recalentado sí o sí. Lo que quedó ayer. Hola, soy Gaby, te escucho desde la provincia de Mendoza. Quiero saludar a mi familia que está en el Alto Comedero, para mi viejo Omar, dice acá, para Patricia, mi mamá, tu toca de zapato, y bueno, para mis hermanos que son un montón, no te los nombro. No había tele en la época de mis viejos. Bueno, mejor ni pregunto cuántos hermanos son, Saludos, dice acá, escuchándolos en la distancia. No pude ir para festejar con ellos, pero bueno, la radio me acerco un poco. Abrazos, dice acá, soy Dani. Un abrazo muy grande, Dani. Saludos para la familia acá en San. Son un montón, chicos, son un montón. Pato, feliz día para todos los trabajadores, sobre todo para mi abuelo, que vos lo ves con sus 70 y pico de años y él sigue laburando. Trabaja en casa, dice acá, y recibe trabajos que le traen conocidos, pero lo sigue haciendo espectacular. La verdad que es un gran ejemplo para mí. De parte de su nieto, Fabi. Muy bien, ahí está. Fabi para el abuelo, 70 y pico de pirulo, sigue laburando en casa. Genio total. Los felicito, Pato. Sigan así con esa onda, con esa energía que contagian. Estoy un poco cansadito, dice acá, porque bueno, hubo festejo anoche. Igual no tomé, dice acá, solamente una copita. Pero bueno, el cansancio de la noche, volvimos a las 5, me tuve que acostar y levantarme. Hace ratito, 9, arranqué mi mañana de laburo. Le tengo que dar hasta las 3 de la tarde. ¡Ah, amigo! Cafecito ya, urgente. 3884190967. Son un montón los mensajes que vienen llegando. Me dicen acá, sí, ya llegó Sil, gracias a Dios. La Domi la agarró con el trapo mojado, dice acá. No, pobrecita, cómo era. Con el trapo mojado. O con el Juancito, viste que antes te agarraron. Con el Juancito. Hey, antes te agarraron el Juancito. Sí, pero a vos te importaba ir a tu camita. Ah, tiraste, ya está. Te miraba un poco ahí, ¿no? La marca de Juancito, pero decía, al rato lo vemos, ya está. Sí, te olvidabas de todo. Y desde Mendoza nos vamos a Humahuaca. ¡Qué lindo! Pasemos por toda la Argentina, que llegó la Pato Chivato. Ese agudo lo consiguió mi hermano cuando se dio el golpe del dedo chiquitito del pie en la cama. Para mí que estos practicaron así, che. Sí, para mí que se iban dando, viste, el dedo chiquito en la heladera, en la cama, Viste, cuando te abren la puerta y vos estás apoyado en la mano y Gracias por estar. Hoy me hacía falta ustedes. Oh, genio. No sé quién está del otro lado. Desde Humahuaca, un enorme saludo para Chivato. Feliz día, chicos. Feliz post Día del Trabajador. Ya vengo que son un montonazo. Ahora. Y ahora. Una canción que no puede faltar. Sí. Para todos los obreros de nuestro

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1: A 2 meses del crimen de Alejandro Tolaba. Este sábado 2 de mayo se cumplen 2 meses del crimen del soldado Alejandro Tolaba en Abrapampa. En las últimas horas habló el abogado de Ricardo Robinson Dionisio y aseguró que la reconstrucción realizada por la Fiscalía no refleja, según su postura, lo que ocurrió aquella madrugada. Amenazas de tiroteo. La Escuela Normal General San Martín del Libertador General San Martín informó a las familias que reforzará distintas medidas de seguridad luego de la circulación de mensajes vinculados a presuntas amenazas en la institución. La decisión fue comunicada oficialmente por el equipo directivo, que pidió colaboración a los tutores para acompañar el cuidado de toda la comunidad educativa. Abrieron las inscripciones para las residencias universitarias 2027. La Fundación SI abrió las inscripciones para sus residencias universitarias con ingreso previsto para el año 2027. El programa ofrece alojamiento gratuito y acompañamiento integral a estudiantes de todo el país que quieran continuar sus estudios superiores en instituciones públicas. Hay tiempo hasta el 31 de julio. Deportes, Colapinto larga octavo en la sprint del GP de Miami. El argentino Franco Colapinto partirá desde la octava posición en la carrera sprint del Gran Premio de Miami tras lograr su mejor clasificación desde su llegada a la máxima categoría. El piloto de Alpine F1 Team buscará capitalizar su rendimiento y sumar puntos en el inicio de la actividad de este sábado.
0: 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En Radio Fiesta, hora
1: 10:39.
0: Temperatura
1: 17 grados.
0: Humedad
1: 71%. 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

0: El after del Día del Trabajador acá, ¿eh?
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0: Sin ella,
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0: la botella. Bueno, ahora sí.
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0: Feliz post Día del Trabajador. Espero que lo hayan pasado lindo, chicos. Acá estamos, con todo el estado de la radio, saludándote, diciéndote feliz, feliz Día del Trabajador, si no te lo dijeron. Como dije hace rato, si no llegó ese mensaje. Si sos de los que espera mensaje, ¿no? Porque la verdad que si sos de los míos que no espera absolutamente nada, simplemente disfrutamos del momento y le damos para adelante. Good. Sí, señor. Si nadie te lo dijo, te decimos nosotros. Feliz Día del Trabajador.
4: Se fue.
0: Feliz Día de la Trabajadora. A todos, que nunca nos falte trabajo, que nunca nos falte laburo. Y si en esta realidad hoy estás sin laburo, que lo consigas dentro de poco. Que falte muy poquito para que puedas conseguir laburo. Y por supuesto, nada, doblemente bendecido si es que trabajas de lo que te gusta. Como es el caso de nosotros. Así que, muchas gracias. ¿Qué vamos a ver por acá? Pato dice que soy Edith. Muy bien, Edith. Ahí está, Edith, que nos dejó el mensaje. ¿Desde dónde? Desde Humahuaca. Ahí está. Sí, Edith, te jodo mucho si te pregunto cómo está Humahuaca. Te jodo mucho si te pido que bajes del noveno piso o desde la ventana de tu depa. Me cliques una fotito y me la mandes. A ver cómo está nuestra querida Humahuaca. Nosotros acá tenemos cielo nublado, cielo cubierto. No arrancó así el día, vino con sol. Hermosa mañana, hermosa. Pero bueno, ese tipo 9:09 fue cambiando. ¿Qué más a ver por acá? Buen día, chicos, dice acá los chicos de la técnica. Están en el colegio vendiendo locro. Los chicos de la NET número 1 también venden una rifa, tan solo 2000, dice acá, con importantes premios, ¿eh? Colaboren con la gloriosa NET número 1. Ahí está, mensaje enviado. El que desea y pueda colaborar, adelante. Hola, Pato, saludos a mi señora Gaby, para mis hijos Juan y Martín Pérez. Estoy en Córdoba visitando a mi hijo Martín y mirándolo un poco, dice acá. Mandale un saludo grande. ¡Oh, qué lindo! Mira vos ahí visitando a Martín. Bueno, ahí está, saludos para Gaby, para Juan y Martín. Él está en Córdoba, escuchando la radio en Córdoba ahora. Hola, Martín, ¿cómo andas, loco? Bueno, ahí papá te manda saludos, Desde acá, desde la radio, que él escucha todos los días. No sé si vos también nos escuchás. Y si no, bueno, estás invitado a hacerlo. Tenemos aplicación, tenemos web. Y te podés prender ahí. De paso, recibir los saludos de papá, ¿viste? Que dentro de poco va a volver seguro para acá.

Para la Provi, así que quedan conectados por la radio, ¿te parece? Hola Pato, ¿cómo va? Desde Río Turbio, hoy sigue la ronda fiesta. ¡Ey! Y hoy sábado ya preparándonos para nuestro sábado de rugby y luego cumple de Oscar Cruz. Ayer festejamos el Día del Trabajador, pero este mayo es acá, veníamos a full con las fiestas y los cumples. Saludos a Guerrero, a Carmen Alberto, Claudio, saludos de parte de Laura, Germán, Sofía y Marcelo. Bien ahí, un abrazo mirando a la gente de Río Turbio. Se están preparando para el sábado de rugby. Ah, espectacular, espectacular. Pato, que acá soy Lucho, quiero saludar a mi mamá Ramona por ser tan laburante, dice acá. La admiro y la valoro un montón, mi viejita querida, dice acá, de parte de toda la familia. Muy bien. ¡Qué festejo del Día del Trabajador, Pato, dice acá! ¡Ay, la cosa es componerse! ¡Qué bueno que estés, dice acá, escuchando! Muy bien, bueno, gracias. Mira, 11, en un ratito, 11, hacemos el sorteo. Y chicos, sí, hoy es el cumpleaños de... La Roca. En un día como hoy de 1972 nace en la ciudad de California, Estados Unidos, el ex luchador y actor, actual actor por supuesto, Dwayne Johnson, apodado como La Roca, quien ha trabajado en más de 35 películas, entre ellas la saga de Rápidos y Furiosos, G.I. Joe, bueno, y así, una bocha de películas. Y siempre, por supuesto, con ese porte físico tan relevante, ¿no? Dentro de los últimos tiempos decidió alejarse un poco de esa estructura, de esa performance, y bajó un poco los cambios y por eso se lo vio un poco más flaco, ¿no? Un poco más flaco, más delgado, y sin esa figura rocosa a la cual nos tenía acostumbrados. Sí, hoy es el cumpleaños de La Roca. Cumpleaños Dwayne Johnson. Feliz cumpleaños, Roca querida. Y nosotros seguimos con música, dale, fiesta, buena onda, diversión. Hasta las 2 de la tarde, en un ratito, activo concurso. Ya te cuento cómo vas a hacer para participar, ¿ok? Todo esto en una mañana a pura fiesta. Y sí, ya te busca, igual.

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0: Gianluca, ahí está, los pedidos andan fascinados con Gianluca. Sí, enloquecido con Gianluca. Me contó un pajarito. ¿Qué te dijo el pajarito? Puchónete. 3884190967. Me acordé de pajarito, no sé si a usted le pase lo mismo. Viste que uno viene con, qué sé yo, con las herencias de la mami, de la abu. Viste que uno se le agarra con el pajarito. Con el pajarito que sale y te canta. ¡Bien! El que no te dice, según mamá, porque te dejó eso en la mente, bien te fue. El otro que te dice, mal, mal. Viste, vos, fuera, fuera, mujer. No sé si les pasa eso a ustedes también. Yo soy el único loco acá. Sí, seguro, capaz que sí. Y digo, sé yo, chivate, yo soy el que tengo ahí los cables medio pelados, los tornillos medio mal ubicados. Que sale a pelearle al pajarito porque te canta mal, ¿viste? Y bueno, mamá decía eso, ¿viste? Mamá sale, pájaro feo. Dice, mamá, es un pajarito. No, te está diciendo que te va a ir mal. Pero, ¿y a cuál le creemos? Al que te dice, bien te fue. Y vos te quedas pensando, ¿alguno dice bien te fue? Y claro, después el sonidito es como que... ¿viste? Que a veces... Ese, y el otro que... A ese no.
1: ¡No!
0: Claro. Y salí a revolear la servilleta, lo que tenga a mano, ¿viste? Pobre pajarito. Perdón, pajarito, perdón. ¡Eso! Culpa. Culpa tenemos, claro. 3884190967, WhatsApp de la radio. Hay un montón de mensajes, ya los leo a todos. Paciencia, paciencia. Te cuento algo. 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

0: ¡Qué grande! ¡Uy, uy, pará, pará! ¡Uy, uy! ¡Amigo! ¡Uy!
1: ¡Despertate!
0: ¡Se está durmiendo en el laburo! ¡Amigo! ¡Amigo!
1: ¡Despertate!
2: ¡Invitamos a todo el mundo!
0: ¡Ah, lavate la cara! ¿O? ¿Un cafecito cargado o algo? ¿Eh? ¡No, no le tire agua! ¿No? Ahora sí seguimos, dale. Gente que se me está durmiendo en el laburo. Y bueno, salió de fiesta. Bueno, vamos a activar el concurso, chicos. Dos entradas para el partido de Lobo este fin de semana. Pero lo vamos a... la vamos a unificar en una, ¿sí? En una. Y ya te cuento por qué. Porque claro, no me da como regalar ese yo entrada individual, ¿viste? Si uno para vos, no. Vamos a hacer una cosa. Te voy a regalar una entrada y esa entrada trae otra. Pero esa otra entrada va a ser para quien vos elijas. ¿Ok? Te vamos a regalar dos entradas. Un solo ganador, dos entradas.
1: ¡Sí!
0: ¿Qué te parece?
1: Espectacular.
0: Bueno, ahí está. Ahí está. Entrada doble, o sea, una entrada que te activa a vos y la otra va a ser para tu acompañante. Para la persona que vos elijas, claro, cosa que, no sé, sale un papá y dice, bueno, yo tenía ganas de ir con mi hijo, pero y bueno, ahí está, para vos y para tu hijo. Y si no, yo soy re fana del Lobo, patao. ¿Y sabés qué? Mi papá también es re fanático. Ay, ¿cómo? Y no sé si regalarle a él la entrada o me la quedo yo. Bueno, van los dos. Porque la entrada te la voy a regalar a vos y la otra entrada, porque son dos, va a ir para la persona que vos elijas, ¿dale? Entonces, pará. No tenés que anotar.
3: Pará,
0: todavía no. Esta es la temática de concurso. Pregunta del día de hoy para participar del concurso de las entradas. La vamos a sortear tipo 1:00 p.m, 2:30, 1:00 p.m, cosa que la gente tenga tiempo de anotarse. Temática de concurso. Según tu capacidad futbolística... sí.
3: ¡Ay, caramba!
0: Escucha. Según tu capacidad futbolística...
4: Tengo miedo en este momento.
0: No pasa nada, tranquilo. No. No te voy a mandar a hacer jueguitos, no te voy a pedir que me mandes un video haciendo... No. Nada de eso. ¿Qué te voy a pedir?
5: Ahora sí viene lo chido.
0: Según tu capacidad futbolística, me vas a decir, y te lo voy a hacer fácil, te voy a dar tres alternativas nada más. ¿En qué posición jugarías en un partido? Defensa. Medio. O delantero. Bueno, hay una opción más, tenés razón, chivato, sí. O bueno, vas al arco, de una. Según tu capacidad futbolística, ¿cuál sería tu punto de juego? ¿Dónde vos te desenvolverías bien en un partido? Ponele que el domingo vas a la cancha, no sé, se corre la luna del lugar y necesitan un jugador y vos levantás la mano y decís, yo entro, no hay drama, ¿estás seguro? Sí, yo voy. ¿A dónde te pondrían? ¿Defensa, medio o delantero? O delantera. No tiene género esto, ¿eh? No. O bien al arco. Y al arco también. Pero ¿por qué no? ¿Es un buen arquero? ¿Por qué no? Bueno, a partir de este momento, con respuesta incluida, vas a decir, Pato, yo jugaría... Y mira, yo te soy sincero, jugaría en este lugar. Yo jugaría en defensa, eso, yo soy buen defensor, no dejo pasar un... Yo al medio, Pato, yo me gusta armar la jugada, yo te pivoteo ahí. No, adelante, vos me la tirás y yo hago la de Martín Palermo. Palomero toda la vida, pero... ¡Te hago goles! O bien te vas al arco, dice Pato, no, a mí déjame el arco que... Ahí yo te la remo. Bueno, a partir de este momento, concurso del aire con respuesta incluida... Me dejas tus datos, nombre, apellido, últimos tres del documento, nombre, apellido, últimos tres del documento. Yo jugaría en o yo juego de punto. Y si te va también, y lo querés decir, ¿a quién llevarías? ¿A quién llevarías? Yo juego de, soy tucutucutucutucutu y...

llevaría a... Concurso en el aire, Radio Fiesta te lleva a alentar a Gimnasia. Qué partidazo que tenemos el domingo, mamita querida, diría Carlina Andrade. Tremendo, Gimnasia de Jujuy recibe este domingo Deportivo Maipú desde las 3 y media de la tarde en el 23 de agosto con una nueva fecha de la Primera Nacional. Partidazo de lobo, partidazo de lobo. Y vas a estar ahí alentando, gritando, saltando, haciendo hinchada, todo. ¿De la mano? Y de la mano de...

0: Caricia haciendo por acá la prueba de amor.
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0: Y abrimos nueva hora. Sí, sí, sí, sí, sí. Nueva hora en la mañana del sábado de Radio Fiesta. La verdad que estoy un poco cruzado, ¿viste? Porque ayer tuvimos... Casi se me pianta un lunes, ¿viste? Digo, bueno, mañana es lunes, ¿no? Claro, como ayer fue... Viernes, gusto a domingo, y un sábado, gusto a lunes o algo así, medio raro, pero bueno, en definitiva, acompañándonos a ustedes, que nos encanta, sí, nos encanta. Bueno, respuestas, chicos. Según tu capacidad futbolística, ¿en qué lugar jugarías? ¿Defensa, medio o delantero o delantera? ¿Sí? Y además, ¿a quién llevarías a ver el partido del Lobo? Partidazo mañana, en el 23 de agosto, porque Radio Fiesta te está regalando entradas. Somos la radio más fiestera de Jujuy, pero también

0: También tenemos la posibilidad y buscamos siempre la forma de regalarte algo, devolverte toda esa gentileza enorme que vos tenés para con nosotros, de elegirnos y de escogernos todos los días. Y bueno, de alguna manera buscamos la forma de retribuir. Nos encantaría, por supuesto, mucho más, pero tranquilo, vamos despacio. Sí, señor. Ya 24 años cumplidos de la radio. ¡Vamos! Pato querido dice que hoy se come recalentado y se va preparando el locro para mañana domingo, que es el cumple de mi abuelo Venancio. ¡Bien! ¡Me gusta! Ahí está, recalentado de ayer por el asadito. Y ya a la tarde se comienza a preparar el locrito porque mañana es el cumple del abuelo Venancio. ¡Vamos todavía! Saludos para mi hijo Walter. Pato dice acá, lo felicito por haber sido ayer el Día del Trabajador y que él tuvo que trabajar. Dice, ah, mira vos, le tocó cubrir, así que bueno, orgullosa de él, que siga así. Gran hijo, mi único hijo, Pato. Dice, ah, mira vos, igual que yo. Hey, mira vos, toca, yo un abrazo grande. Más no de nombre, sino de realidad, digamos, familiar, ¿no? Seguí así, Pato, no cambies nunca. Gracias por estar. Dice acá, nos alegrás un montón la mañana. Me encanta, dice acá, toda la música que están pasando es variadita. Claro que sí, somos fiesta. Somos todo tipo de música. La fiesta, obvio. Hola, Pato, buen día y feliz día. Te cuento que hoy ya estoy chala. Dice acá. Fue buena, Mamá Moni, se por acá si escuchas esto. Gracias por cuidarme los peques. Te amo. Feliz día. También de parte de Gaby, de Palpalá, con algún tema de programación. Vamos todavía. Hola, Isaka, muy buenos días, Pato, que tengas un hermoso día y me encanta escucharte. No soy lo que hacía escribir, pero me alegra escucharte. Y eso del pajarito me hace reír, dice, si vos sabés. Yo le daba importancia antes y después dejé de creer. Isaka, bueno, que tengas un hermoso día, ¿Quién te saluda? La Riverito. ¡Vamos, Riverito! ¡Aguante la Riverito! Y sí, oí, pero es parte de la vida, chicos, yo no voy a hablar algo que no viva. Me pasa a mí, viste, me pasaba a mí. ¿Sabes lo que hago ahora? Y no lo descubrí hace mucho, lo descubrí hace poco, Y los invito a que prueben. Los invito a que prueben a aquellos que por ahí. Estoy loco, pero ustedes están peor. ¿Viste cuando está el pajarito diciendo mal? Puedo empezar a decirle, bien te fue. Silbale, ¿no? No lo va a decir. Silbale, así que como haciendo el. ¿Viste? Y creo como que se embola y se va. Sí. O si no, ¿sabés qué? Le saltan los otros. Porque están los otros. Solo que están escondiditos. No, salta. Dejan que el malondón, por decirlo así. No es malondón, ya sé que no es malondón. Pero el que dice mal. Es como que él, viste, resalta. Entonces vos al activar el. Saltan los otros. Sí. Posta. Yo lo probé. En vez de salir corriendo con el repasador, viste, con la escoba, decir, ¡mira, pájaro feo! ¡Mira, pájaro! No, me cansé y dije, ¿ah, sí? Vamos a ver si te bancas esta. Y le tiré el. Uno no se la bancó, se fue ahí el toque de calentón, yo lo vi. Me hizo una seña cuando se iba. No, sí, dije, bueno, volvé. Y otro simplemente se quedó y salieron nosotros. Los recontra bombardearon con los vientos, fue y se tuvo que ir. Así que prueben con eso. Después me dicen cómo le fue, dale, otro audio por acá.
1: Hola, Pato, buenos días.
0: Buen día.
1: Participar por las entradas del Lobo.
0: Vamos.
1: Estoy con mi pareja.
0: Bien.
1: Y bueno, el puntero. Adelante. Adelante sería para mí.
0: Adelante para vos. Bien.
1: Me llamo Francisca.
0: Bien.
1: Mi número es 971.
0: Muy bien, Francesca. Te pido por favor que me agregues el apellido, dale. No hace falta que lo dejes en audio, sino escribilo. Me lo dejas escrito ahí, el apellido, dale. Nombre, apellido, últimos tres del documento. Hola, Pato, saludos para vos y Chivato. Bueno, yo jugaría de marcador central, tipo pasarela. Mi nombre es Juan Cruz. 454, gracias. Muy bueno tu programa. Y yo lo llevo a mi nieto Agustín. Es fana del Lobito. Bien ahí. Muy bien, perfecto. Ah, mirá la foto que tiene con el pulga. ¡Oh! Pato, feliz del trabajador. Un poco atrasado, pero el saludo está, ¿eh? Yo jugaría de aguatera. Yo te juego de aguatera. Yo te llevo el agua. El agua no te va a faltar nunca. La entrada es para mi hijo, que siempre quiso ir, pero nunca le puedo pagar la entrada. Dice, gracias por ser siempre la alegría de todos. Dice acá, mi nombre es Analía. Últimos tres del documento, 435. Analía, te digo lo mismo. El

0: Buen día, Tilcara, buen día. ¿Cómo va la hermosa ciudad de Tilcara? Un abrazo grande. Saludos a la gente de Tilcara, ¿eh? Cariños enormes, éxitos. Hola, Pato, buen día, recién resucitando. No tomo más, dice. Y sí, deben haber varios así. Solo que no escriben. Ah, no escriben, escuchá. Y alguno no debe tener ni fuerza para escribir, viste. Claro. Alguno decís, bájale un poco el volumen al Pato. Bueno, deja nomás, pero... Dale, tráeme lo que te pedí. Ay, Dios mío. Che, una bocha de gente. ¿Me pasas el tema de los temerarios? Sé que te amo. Muy bien. Sé que te amo. Hola, Patito, buen día. Muy linda la música. Gracias, la mejor radio. Te escucho todos los días. Quiero participar por la camiseta. ¿Eh? ¿Camiseta? No. ¿Estamos regalando camiseta? Sí, no llegamos a tanto, digamos. Sino que tenemos entradas para el partido de mañana. Para eso sí, avísame si querés participar por las entradas, ¿ok? No camiseta. Después no va a decir, quiero mi camiseta. ¿Dónde soy una camiseta? Yo tengo ahí la mía, un poco viejita, chamuscada, tiene unos agujeritos, pero no la regalo. No. Por Isaac, yo jugaría de defensor. Mis últimos tres documentos, 884. Me llamo Enriqueta. Bueno, Enriqueta, primero, te falta el apellido. Y segundo, ahí está, no, Figueroa el apellido. Bien. Confirmame si vas a jugar por las entradas. Camiseta no. Hola, Pato, buen día. Soy Liliana. 968, perfecto. Apellido. Yo jugaría de 5 en el medio, desde Palpalá. Bien, ahí está. ¿A quién llevarías, Lili? ¡Eso! Mi nombre es Analía Pérez. Ok, Ani Pérez. Ahí está. Dice por acá. Pato, escuchá esos pajaritos. No se los mata. Dice, ¿por qué? ¿Y quién dijo que lo iba a matar? ¿Y quién dijo que se los... Ay, Dios. ¿Alguien dijo que se los... No, ya. Escuchen bien lo que decimos, escuchen bien, después saltan con cualquiera y después ya se arma bolonqui. No, muchachos, no, estamos jugando con los pajaritos que son, que dicen eso, que mal, bien, porque de chicos salíamos todos, nuestras viejitas también. Nada más, eso todo. A modo de broma le hacemos la contra, por lo menos yo encontré la forma de hacerle la contra. Al que dice mal, supuestamente que dice mal, porque es un canto de pajarito, nada más. Eso es todo, muchachos. Siempre, ¿sabes qué pasa? Por esto después aparece uno, que el otro dijo tal cosa, que el comentario dijo esto. No, chicos, no. Aprendamos a ser simple, cada vez más conciso, ¿eh? Y escuchemos bien antes de hablar. Esto yo lo digo porque lo estudié, gracias a Dios, tuve la posibilidad de estudiarlo. Pero también yo creo que debe ser para la vida diaria. Aprender a escuchar bien para poder luego hablar o expresarse bien. Y no salir con cualquiera porque te pasa. Ah, no, porque yo creo que escuché... Esto te pasa en la vida, a veces te trae quilombos grandes. Porque vos así salís con algo que nada que ver. No lo digo precisamente por este o esta oyente, no sé quién fue. Pero pasa en la vida, ¿viste? Vos decís, no, salgo y hablo porque creí escuchar así. O yo dije, no, aprendamos a escuchar y a responder sobre esto. Eso es lo bonito de la comunicación, ¿sí? De saber expresarse. Y lo tenemos que hacer bien. Porque si no, después sale que esto. Y ustedes deben saberlo. Más de uno debe tener un problema porque alguna vez alguien dijo algo de ustedes o ustedes se la mandaron y dijeron algo mal de alguien y después hay que bancar. Así que bueno, listo, sigo porque no hay tiempo para esto, chicos. A ver, ¿qué más? Otro audio. A ver, por acá. Hola.
1: Hola, Pato. Hola, Chivato.
0: Sí.
1: Soy Morena Llanos.
0: Sí, More.
1: Yo me inspiro en Francisco, el que le dicen Pancho, un jugador de gimnasia. Ajá. Que metió uno de los 6 goles.
0: Sí.
1: Un gol cuando salimos 6-1.
0: Ajá.
1: Bueno, él metió uno de esos goles.
0: Sí.
1: Y yo me inspiro de él, mi
0: sí.
1: jugador favorito de gimnasia, y el vikingo. Ellos dos son mis jugadores favoritos.
0: Vamos.
1: Pero el que más me gusta es Francisco, Pancho, el que más me gusta. Y bueno, iría con mi mamá, mi compañera de toda la vida.
0: Bien ahí.
1: Y aguanta el ojo, genio.
0: ¡Ea!
1: Yo soy un vago atorrante. Soy de pendeja, como me enseñó mi viejo. Hay que alentarte más fuerte y más sigamos perdiendo. De pendeja yo aprendí a quererte de verdad.
0: Vamos.
1: A seguirte a cualquier cancha donde vayas a jugar. Te aliento de corazón, la vida dejó por vos. Y por esta camiseta yo me voy hasta el cajón. Oh, gimnasia, juegue con el corazón. La vida daría por ser campeón.
0: ¡Qué grande!
1: El DNI son 602.
0: ¡Qué mensajote! Nada, son unos genios, chicos. Ya vengo que... Yo luego te entran 2, 3, 4... Gracias. He explotado el WhatsApp de la radio. Por lo tanto, subí el volumen y... ¿Qué dije? El volumen.

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Chico, qué buena voz que tiene Gison. Y aparte es muy buen rapero. Sí. Qué grande, Gison y con Anne haciendo esta versión original de DLG, transformada en cumbia. Puta, no sé si a vos te... Sí, me gusta. 30 minutos de las 11. ¡Ay, pará vos! ¡Uy, me recolgué! ¡Pará! Me recolgué con esto. Pará, bánquenme un toquecito que... Sí, tengo que hacerlo, sí o sí. Pues estoy encima, aparte. Váyanse anotando, chicos. 388-419-0967. ¿En qué posición jugó?

0: Posibilidad, ¿con quién irías? ¿A quién llevarías a ver el partido del Lobo este fin de semana? Mensaje que me lo dejás ya a través del WhatsApp de la radio, 388-419-0967. ¿Lo tenés? ¿Así está bien? ¿Te va ahí? Reiteramos. El WhatsApp de la radio te lo voy a pasar así un poco lento, como para que lo puedas tomar, ¿ok? ¿Está bien? 3884-19-09-67. Agendalo, ¿sí? Por si no lo tenías, ¿viste? Pues a veces lo pasamos muy rápido o no lo pasamos. Ese es el WhatsApp de la radio. Ahí te anotás, ahí me dejas tus datos, nombre, apellido, últimos tres del documento y cuál sería tu posición de juego dentro de la cancha. Número activado, número habilitado únicamente, chicos, para WhatsApp, ¿ok? No para llamadas, no, llamadas no, únicamente WhatsApp de la radio. Bueno, me dio el WhatsApp de la radio, ¿te parece? Ya, ahora. A ver qué dicen por acá. Ya el WhatsApp de la radio. Uy, son un montón. Me dice por acá, jugaba de defensor, soy Tomás, 681, perfecto, Tomás, así corta y precisa. Hola Pato, buen día, saludos para el mundo, Lobo, que mañana, que gane mañana. Y poneme algo de Armando Marcelo y los Cisnes, aquí en el taxi laburando, muy bien, genio. Hola Pato, buen día, soy Liliana, 968, yo jugaría de 5 en el medio, soy de Palpalá, iría con algún amigo, bien, ahí, perfecto, ahí está. ¿Qué más? A ver por acá, dame un par de minutos más antes de la noti. Buen día, yo jugaría de arquera, ahí está. Y le regalaría a mi hijo por la entrada. Soy Josefina, últimos tres del documento 095. Muy bien, Josefina, no estoy participando. Buen día. En el barrio Cerro Las Rosas, hace 48 horas, no hay servicio de agua potable. Por favor, Pato. Bueno, atento ahí, a quien corresponda, autoridades correspondientes. Hace 48 horas me dicen por acá que en el barrio Cerro Las Rosas no hay servicio de agua potable. Hola Pato, yo quisiera jugar de lateral derecho. Si depende de mis capacidades futbolísticas, juntaría y lavaría la camiseta. Esto fue mortal. Esto fue mortal. Por la entrada, soy Silvia. 307, anoté participando, Silvia. Muy bien ahí. Juntaría y lavaría la camiseta. Mensajes, audio por acá. Hola.
1: Hola, sí. Pato. Para sí, participar,
0: perfecto.
1: Respecto a la consigna, si hablamos de 15 años atrás más o menos, yo mediocampista, ya sea 5 o 10, ajá, eso es lo que me gustaba,
0: bien ahí.
1: Manejar el equipo, llevar el equipo adelante, uh-huh. Esos 15 años atrás. Hoy Patito, titular en el tercer tiempo, soy el que hago el asado, en eso soy titular, no hay ninguna duda.
0: No te saca nadie el puesto.
1: Así que bueno Patito, dale, abrazo grande.
0: Bien, campeón, no estoy participando, a ver qué más.
1: Ay, obvio, lo llevaría a mi viejito, sí, que ajá, él seguía mucho a gimnasia y bueno, hace mucho que no va al estadio, ajá, así que bueno, me encantaría llevarlo a él.
0: Muy bien, perfecto, ahí está por el audio, gracias chico por el audio, David, 918, no estoy participando. A ver, no, muchos mensajes. Hola, ¿quién anda por ahí?
2: Hola, buen día, Patito.
0: Buen día.
2: Espero que hayas pasado el día del trabajador excelente, disfrutando.
0: Sí, muy lindo.
2: Al margen de que a veces se puede comer, no se puede comer asado.
0: Sí, no.
2: Si se puede, bien, lo
0: claro,
2: hace.
0: Claro, y si no, me pasa nada.
2: Una sopita,
0: sí,
2: un segundo.
0: Exacto.
2: Ahora, con respecto al pajarito, Patito.
0: Sí.
2: Yo he vivido en el campo.
0: Sí.
2: Y mis tíos, mis parientes, uh-huh, me sabían decir, mira, no vas a ondearlo al venteveo, al
0: no,
2: ketupí, al kitupí, que lo llamamos.
0: Al kitupí.
2: Porque ese pajarito, uh-huh, según la mala lengua, dice que te dice mal y que te dice bien te fue.
0: Claro.
2: No es así. La ajá, verdad de las milanesas, comprobado,
0: a ver.
2: Es que me decía mi tío, y sí, comprobado porque lo vi, cuando dice mal, está llamando a la pajarita.
0: Ah.

0: y ese solterito, alguna pajarita que quiere estar con él. Ajá. Por lo tanto, hace mal, mal, como vos lo decís, yo no te sirvo porque ni se asemeja ni sirvido.
1: Sí, no, no, no.
0: Entonces, cuando.
1: ¿Y el que te dice
0: se
1: bien?
0: Se cansa, bien o está ahí, se cansa, se va otro árbol, a chiflar así para llamar.
1: A la pajarita.
0: Y cuando viene la pajarita, los dos hacen bien te fue, bien te fue, bien te fue.
1: ¡Ah!
0: Si toman en cuenta, prestan atención, es la cosa y es la realidad. Así es que a mí me salen decir, no vas a ondear el pajarito, no, no, está claro, llamando no. a su parejita o alguna, no, no. alguna nena que quiera venir.
1: Claro.
0: Por eso es que cuando vos decís, sí. que si vos haces así y después vienen todos a la vuelta, bueno, habrá más de una nena que quiere estar con el pajarito este. ¡Oh! El solterito codiciado.
1: ¡Terrible!
0: Eso es lo que yo sé y he comprobado. Ahora que alguien diga otra cosa, entra en disputa.
1: No, no tampoco disputa, sino que...
0: Un abrazo a distancia, papito.
1: ¿Cómo se llama el pajarito ese, dice? ¿Cómo le dicen? ¿Al collita? ¡No! Gracias, genio. Un abrazo grande. Ahí salió. No, no, no. Pero jamás hablamos de ondear. No, cero, cero. No, no. ¿Algún atorrante que lo haya hecho por ahí? Sí, debe haber, pero no. No, no. Simplemente jugamos con el cantito del pájaro. Viste que a más de uno le parece que dice mal o bien después. Ahora sabemos la explicación del por qué. Y eso no lo sabe. Bueno, como diría mi amigo Dieguín Casita, siempre se aprende algo nuevo.
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1: ¡Qué grande! No, esto es una locura.

0: No.
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1: Accidente en Ruta 42. Un siniestro vial ocurrido este sábado por la mañana dejó como saldo un hombre fallecido y cuatro personas heridas en la zona de San Vicente tras el incidente vial. El hecho se produjo sobre la Ruta 42 en cercanías de la escuela número 54 cuando un auto volcó por causas que son investigadas. Amenazas de tiroteo. La Escuela Normal General San Martín de Libertador, General San Martín, informa a las familias que reforzará distintas medidas de seguridad luego de la circulación de mensajes vinculados a presuntas amenazas en la institución. La decisión fue comunicada oficialmente por el equipo directivo, que pidió colaboración a los tutores para acompañar el cuidado de toda la comunidad educativa. Abrieron las inscripciones para las residencias universitarias 2027. La Fundación Sí abrió las inscripciones para sus residencias universitarias con ingreso previsto para 2027. El programa ofrece alojamiento gratuito, acompañamiento integral a estudiantes de todo el país que quieran continuar sus estudios superiores en instituciones públicas. Hay tiempo hasta el 31 de julio. Deportes. Boca busca un triunfo clave ante Central Córdoba. Boca afronta esta tarde su último partido de la fase regular del torneo Apertura. Visitará Central Córdoba de Santiago del Estero con público neutral. El partido se jugará desde las 16:15 en el Estadio Madre de Ciudades con el arbitraje de Nazareno Arazal y Lucas Novelli en el VAR.
0: 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En Radio Fiesta, hora
1: 11:42.
0: Temperatura
1: 18 grados.
0: Humedad
1: 71%. 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
1: Sí, qué buena sesión, ¿eh? Antonio Ríos, sin miedo, en un poco de ruido. 12-4, saltamos el mediodía. Pero, le voy a hablar al que está apenas. Ew, ey, falta menos. Sí, dale, falta menos. Dale un poquito más de agua. Otro café, y otro cafecito. Pocillo chico, Pocillo chico, que cuidar el cora. Cafecito más. Ya está. Vamos que llegamos. Vamos que hay que cumplir la hora y volvemos a casa. 4 arriba de las 12 del mediodía, genios. Este es el mundo maravilloso de Radio Fiesta 91.7. En el día post, Día del Trabajador. Sí, señor. Ayer Día del Trabajador, hoy. Y hoy hay que seguir. Y muchos se tocó laburar y están ahí remándola, ¿viste? Remándola y... Alguno quizá no tiene fuerza y dice, pato, no llego. No. Quiero ir. Bueno, dale. Pensá que anoche estabas ¿qué voy a ir mañana? No voy nada, me la doy con todo. No voy a ir. Y a ver, ahora ya está. ¿Sí? ¿Quién te quita lo bailado? Bueno. Están participando por el concurso de las entradas 3884-190967. No manden más mensajes por el tema de las entradas porque se cambia la consigna. Ya está. ¿En qué posición jugarías? Listo, ahí está, cumplió su ciclo. Ahora viene otra, mucho más copada. Pero antes te cuento algo. Listo, leo algunos mensajes por acá de los que están, porque es un montonazo. Solo un montón. A ver, ¿qué dicen por acá? No sé qué me... A ver, pará. Hola, buenas tardes, quería saber cuánto es acá. Bueno, ahí te envió en la publicidad. Están a donde te podés comunicar.

0: Sí, dice el departamento comercial de la radio. En la publicidad está el departamento comercial. De todas maneras, sí, me dejas tu razón comercial, o sea, tu empresa, cuál es tu empresa, negocio y o comercio. Acá me decís, mira, es un corralón, ponele, no es una carnicería, lo que sea, me dejas ahí y el número de contacto. Y nosotros esto lo vamos a derivar a la gente de comerciales, ¿sí? Nosotros acá voy a reenviar este mensaje, sí, que vos me mandás a la gente de comerciales. Lo único que te pido, te hago una preguntita, obviamente con toda la respetación del mundo, es si el número que me vas a dejar es el mismo del cual estás escribiendo, ¿sí? O hay otro número al cual se pueda comunicar el depa comercial de la radio. Nada más, ¿eh? Porque nosotros no manejamos publicidad, chicos. La gente por ahí, hay muchas consultas y nosotros automáticamente derivamos a la gente que está en el departamento comercial de la radio y después ya ahí charlan con ellos, se explican en detalle, se quieren publicitar en toda la programación de la radio, o si un horario especial, o un programa, bueno, todo eso se encarga del depa comercial, ¿sí? Así que, gracias, obviamente, encantado nosotros de recibir a los comercios, que están con nosotros y que se van a ir sumando. Obvio, Pato, mira por la gran compañía que hacen, voy a salir solo para mandarle la foto. ¡No, me muero! Yo te agradezco el triple, el 5, porque mi número de la suerte es 5. Así que te agradezco por 5 el esfuerzo. Ahí está, mira, me manda fotos de cómo está la bella ciudad de Humahuaca en este momento. Y yo voy a intentar, difícil describir, mira, un sol radiante, un cielo azul, creo que esa es la plaza central. Ahí está la terminal de Humahuaca, están los colectivos parados. Mirá, esta es la parte central donde está todo el adoquinado, bueno, de piedritas, ¿no? De piedras, donde están los vehículos. Ahí está la parte central. Ah, qué bellas fotos. Qué bellas fotos. Muchísimas gracias. Humahuaca con un sol a pleno, con un sol a pleno. Una tarde hermosa de otoño. Ahí está un colectivo. A ver, ¿cómo se llama ese? Es el Panamericano. Está paradito ahí en la Termi. Un abrazo muy grande. ¿Siguen vendiendo los sanguchitos ricos y las empanaditas esas en las Termi? ¡Eso! Recuerdo hace 1000 años, ¿viste? Yo me acuerdo cuando iba con mi vieji y yo le decía, yo quiero los sanguis ahí, yo quiero los sanguis ahí. Bueno, anda a comprar, me decía. Y claro, y yo era por el cual el chofer tocaba bocina. Mi vieja por la ventanilla, vení para acá. Se ocupado charlando con la señora, ¿viste? Usted viene siempre por acá, qué rico los sándwiches. ¿Qué? No, la iglesia, me manda la foto de la iglesia. Mira vos. Qué lindos lugares, gracias, mil gracias por las fotos ahí de la bella quebrada de Humahuaca. Son lo más, chicos, son lo más. Buen día, Pato Chivato, quiero participar por ir a ver al Lobo. Me gustaría llevarlo a mi hijo. Mis últimos 3 del DNI son 7-7-8. Yo jugaría en la posición 2 y 6. Me llamo Eduardo. Mi tío fue jugador de Lobo. Le decían el Turco Alul. Soy de Palpalá. El Turco Alul. Mirá. Me escribe el sobrino del Turco Alul. Eduardo Alul. Bueno, Edu, querido, un abrazo grande, mi viejo. Hola, Pato, mandando saludos para mi niña Analí, que nos encontramos escuchándote en el local. Y dile que la quiero un montón. Analí, te quieren un montón. Un montón. Oh. Hola, Pato, soy Miguel de Palpalá, 796, últimos 3. ¿Cómo sería de bueno que jugaría de 5? De 5 y 5. Y cuarto, dice acá. 15 minutos y me sacan. Bueno, pero la intención es lo que cuenta, amigo, claro. Buen día, señor Pato Guzmán, un gusto escucharlo. Cuando escucho al pajarito malagüero, me cruzo de vereda al frente y continúo mi recorrido. Escucho al pajarito malagüero. Claro, Pato, decile a Martín que se levante, por favor. ¡Martín!
1: ¡Despertate!
0: ¿Ah, no? Toma. Bueno, señores, esto es una locura, es una cosa que impresionante cómo avanzamos en esta mediodía ya de Radio Fiesta. Estoy hasta las 2 nada más, hasta las 2. Por lo tanto, vamos a encarar la última parte del

0: concurso con un versus. 91.7 Radio Fiesta a través de la web radiofiestafm.com.ar, o bien te bajás la aplicación y nos llevas a donde quiera que vayas. Ahí estamos. Para continuar con el concurso, porque estamos sorteando un par de entradas para vos y la persona que elijas para alentar mañana 15:30 en el Estadio 23 de Agosto. El Lobo vuelve a pisar fuerte en casa. Y vos vas a estar ahí, vas a elegir a quién llevar. Porque te vamos a regalar dos entradas para vos y tu acompañante. Me tenés que dejar nombre, apellido, últimos tres del documento y ahora, escucha bien, cambia la temática. Vas a elegir entre dos canciones. Que lo hacemos de nuevo porque una vez la pusimos así, pero sin temática de concurso, nada, y explotó. Y hoy te volvemos a plantearlo de nuevo. Hoy se enfrentan dos canciones. Por un lado,
1: ¿cuál es tu cebolla, señora?

alguno pegó el salto de la cama, alguno se levantó, alguno dijo que hay que seguirla. Por un lado, el famosísimo Pica Pica.

0: Por un lado, esta canción que me dice que suena mucho la mañana de la radio, ¿no? Yo de vez en cuando, por ahí creo que poco lo tengo en la tarde, pero me dice que la mañana explota esto. Bueno, por un lado lo tenemos a el Pica Pica, famoso Pica Pica, querido por algunos, por otros no tanto.
1: ¡Ah, pero me vuelvo loco!
0: Y ¿quién le hace fuerte? ¿Quién le hace frente, perdón? ¿A quién se le pone frente? ¿Quién llega con pisada fuerte y dice, no, pará? Pará, Pica Pica, pará. Acá estoy yo. Te vas a enfrentar conmigo. Por el otro lado, dos géneros, ya aviso, dos géneros completamente distintos, ¿eh? Pero muy queridos ambos. Enfrente está... ¡Uy! No, no, no, no. Valeria Lynch y su muñeca rota.

0: Uy, no.
1: Ahora sí viene lo chido.
0: Bueno, a partir de este momento vas a elegir. ¿A quién le dejas el voto? Me decís, Pato, yo voto a... El Pica Pica. Nombre, apellido, últimos tres del documento. ¿Con quién irías? Pato, dejo mi voto para... Valeria y Muñeca Rota. Nombre, apellido, últimos tres del documento. E iría con... Tuki, tuki, tuki, tuki. Elección en el aire a partir de este momento. Pica Pica o Valeria con Muñeca Rota. ¿Por cuál? ¿Por cuál vas? ¿Con quién te quedas? ¿El Pica Pica o Valeria? ¿Valeria o Pica Pica? Nombre, apellido, últimos tres del documento. Última parte del concurso. Para llevarte las entradas del Lobo.
2: Diablo, qué difícil para la pusiste.
0: Ah, bueno, tenés que elegir. Tenés que elegir entre alguno u otro. 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

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Segunda y última parte del concurso por la entrada doble. Para vos y un acompañante, el que elijas, la que elijas. Me dejás el nombre, el apellido, últimos tres del documento y me decís, Pato, yo banco al pica pica. O Pato, yo banco a Valeria y su muñeca rota. Concurso activo, segunda parte. Los del concurso anterior, o sea, los de la temática anterior, están participando todos, todos. Suerte. Suerte que estas entradas van a ser tuyas.

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Shakira, Elisa, Music Station número 23. Más conocido como pa' tipos como tú. Bueno, 29 sobre las 12 del mediodía. Ya hay olorcito comida. Sí. Ya hay olorcito recalentado. ¿Por qué no? Claro, sí sobró de ayer. Y le agregamos una ensaladita, un arrocito ahí como para acompañar. Y salvamos el sábado. Bueno, hay un montón de gente por acá, bocha de gente escuchando la radio. Me encanta saber que están así activados, ATR. Nosotros muy contentos con Chivato, que ahora quiere ir a Humahuaca. Vio las fotos de Humahuaca, quiere ir a Humahuaca. Bueno, pero llegará el momento, Chivato, este no es el momento. Ah, para mi cumple, puede ser para mi cumple, sí. Puede ser para mi cumple. Que creo que también dicho sea de paso. A ver, para, déjame voy a chequear. ¿Cuánto cae mi cumpleaños? Tuki, tuki, tuki, tuki, tuki. Un lunes cae. Ah, mira, un lunes cae. Sí, un lunes cae. Uh-huh. Y puede ser, Chivato. Puede ser. Lo charlamos, dale. Bueno. Chicos, buen día. Quería por su medio comentarles que hace más de 48 horas que no tenemos agua en el barrio Cerro Las Rosas, por favor. Ok, no hay suministro de agua en el barrio Cerro Las Rosas. Hace más de 48 horas, nos dice este vecino. Bueno, Pato, muy linda la música y un gran saludo por el Día del Trabajador para ustedes. Yo acá, trabajando con la resaca, ¿eh? Con mi señora. ¿Tu señora se llama resaca? Ah, Marjito querido. Abrazo, genio. ¿Qué va a hacer por acá? Bueno, ya les cuento algo, ¿eh? ¿Qué dice por acá? Ah, mira vos, no tenemos idea. No tenemos idea. ¿Le escuchaste que escribió acá en la radio? Hola, Pato, buenas.

Buenas tardes, ¿es acá? No, buen mediodía. ¿Me puedo pasar un enganchado de los charros? De los charros. Bueno, a ver si está, te lo pasamos. Sí. Hola, pato querido, ¿cómo estás? Nosotros acá, no sé.

0: Un abrazo grande para la muchachada que está escuchando la radio. Gente responsable. Y sí, amigo, y hay que laburar. Y hay que laburar, ¿eh? Por ahí como que lo pensás un poco y, ¿no?, y te tenés que levantar. Y sí, es así, amigo. Pasame el tema de Copacabana, cuéntame, que tengas un lindo día. Salud, salud, chicos, ahí. Me mandan la foteli, bien ahí. Los muchachos laburanding. Con el fratacho ahí. Haciendo el fino, creo, ¿no? ¿Ya de la pared o terminando el reboque? No, creo que es el fino. Un abrazo grande, chicos. Saludos a los dos, ¿eh? Pero déjame tu nombre, loco. No recuerdo tu nombre. El de Kelo sí, porque es un vecino y amigo de hace muchos años que tengo la posibilidad de seguir, el gusto de seguir cruzándolo por ahí. Es un genio. Hola, disculpa, dice acá. ¿Cómo es eso? Disculpa, no entendí de mandarle propaganda, me repetí. No, que me dejes un número de contacto. La gente que quiere anunciar en Radio Fiesta 91.7, deje un número de contacto. ¿Y cuál sería su rubro? Si decís en construcción, no sé, tengo una carnicería, tengo esto, ¿me entendés? Eso. Dejen el número de contacto. Y nosotros derivamos esto a comerciales. O bien, cuando escuchen la tanda en la publicidad, dice arroba Radio Fiesta o arroba Canal 4, que es a donde también se pueden comunicar vía mail. Hay dos formas. Está el número de contacto, que también figura, ahí te figura en la publicidad, el número de contacto, o bien las otras direcciones. Una de ellas es el mail, pero eso está en la tanda. Pero si vos querés, acá me mandás el mensaje. Me decís, Pato, y yo, mira, mi rubro o mi negocio es este, y este es mi número de contacto. Listo. Nosotros hacemos copia o captura de imagen, y esto se reenvía, yo lo reenvío, automáticamente a comerciales, para que la gente de comerciales, seguramente ya la semana que viene, se comunique con vos o con ustedes. No sé quién está del otro lado. Así, ¿sí? Nada más, es simplecito. Ingresando por acá, ¿no? Por el programa. Si no, lo pueden hacer por los números de contacto que figuran en la publicidad. Sí, ahí dice, anuncia con nosotros, bla, bla, bla. Bueno, ahí. Nosotros encantados, por supuesto, de recibir esto y reenviarlo a la gente de comerciales. Hola, Pato, qué bueno que pongas el pica pica. También otro tema es acá. No, bueno, estamos hablando con el pica pica. ¿Elegís pica pica o elegís Valeria? Pato, dejo mi voto para el pica pica. Voy con mi ahijado, últimas 3034. Soy Walter Santos. Bien, Walter. Hola, cumpa, dice, buen día, te estamos escuchando en el laburo. Somos los camilleros del Hospital San Roque. Mis amigos, soy... ¡Eso! Aguanten los camilleros del San Roque. Y por mi amigo Edu, que le gusta el pica pica, dice acá. Votamos por el pica pica, Pato. Listo, un abrazo grande, genios. Pato, soy Liliana. 968, voy por el pica pica. Che, está arrasando con de todo el pica pica. Buen día, por las entradas para gimnasia, soy Estela. 689, pica pica, bien ahí. Sí, un montón, a ver por acá. Hola, sí, ¿qué dicen?
1: Pato, aguante el pica pica, ley.
0: Aguante el pica pica. Aguante el pica pica. Buenísimo. Aguante el pica pica, dice acá. Soy César, 082 por la entrada. Voy con mi nieto. César, el apellido, porfa. ¿Qué más saber? No, son un montón. Puedes poner un tema de 2 minutos, dice acá. Un tema de 2 minutos. Carlos se vendió. No entiendo de 2 minutos. Bueno, sigo, no entendí. Carlos se vendió, dice acá. Voy con el pica pica por la entrada para ir con mi amigo de la infancia. Bueno, me tenés que dejar los datos, crack. Nombre, apellido, últimos 3 del documento. ¿Y con quién irías? Son un montón los mensajes. Son muchísimos. ¿Pica pica o muñeca rota? Elegís uno y me decís, yo voto al pica pica, Pato, y me dejás los datos. Nombre, apellido, últimos 3 del documento. Y si no, muñeca rota. Nombre, apellido, últimos 3 del documento. Ya vuelvo. Ahora déjame contarte algo muy importante. 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
1: Tragedia vial en Ruta 42, en cercanías de Monterrico. Un siniestro vial involucró a varios ocupantes y terminó con la muerte de un hombre, mientras otras cuatro personas resultaron con lesiones y fueron asistidas por el SAME. Obras eléctricas obligan a reorganizar la circulación en Capital. En San Salvador, autoridades municipales informaron que se aplicarán modificaciones viales por trabajos de la empresa GESA. Detallaron que las tareas se concentrarán en Avenida Santibáñez y Calle Martín Fierro. Explicaron cómo se prohibirá estacionar en ambos tramos durante todo el día y también se reducirá la circulación en un sector clave el día domingo. Nuevo esquema de horario en el paso fronterizo. Desde este mes de mayo, autoridades dispusieron cambios en el funcionamiento del paso de Jama. Explicaron que la atención será de 9 a 19 del lado argentino y de 8 a 18 del lado chileno. Detallaron que la medida responde al periodo invernal y a modificaciones horarias del país. Promoción especial busca asegurar un estadio lleno y acompañamiento masivo en un duelo clave para Gimnasia. En San Salvador de Jujuy, Gimnasia anunció un beneficio del 50% en entradas para socios que lleven acompañantes al partido frente a Deportivo Maipú. Explicaron que la iniciativa apunta a incrementar la presencia en las tribunas. Detallaron que la venta será anticipada con cupos limitados y porque se impulsa esta medida para que el equipo sienta respaldo en un encuentro determinante en la competencia.
0: 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Hora
1: 12:40.
0: Temperatura
1: 19 grados.
0: Humedad 70%.

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0: la paya.
1: Ah, no, será de otro.
2: ¡No!
1: Será de otra banda. ¡Llévame contigo!
2: ¡Eso!
1: ¿Qué? Clásico jurásico, ¿eh? Con los vallenatos. Y nos quedan 3 minutos para la 1 de la tarde y yo te digo que se cierra el concurso en este instante por las entradas. Ya no más mensajes. Un abrazo a todos, ¿eh? El último en ingresar es el de acá. Yo no sé si es el último o el único mensaje. Dice Pato, voto a Valeria, muñeca rota. Omar dice acá, me encanta el programa. Primero me gustaba el pica pica mucho, dice, después ya me cansé. Abrazos. Iría con mi hijo Samuel. Somos fanáticos, dice acá, de Lobo. Aguante la fiesta. ¿Por qué? ¿Por qué? 388-419-0967, WhatsApp de la radio. Hola, ¿quién anda por ahí?
3: Patito, sí. Mi voto, ahí te mando 100 votos para Valeria Lynch. Así que ya te lo envío 100 veces el mensaje. ¡Pica, pica, no!
1: ¡Pica, pica, no quiero! ¿Qué más hacer por acá? Habla Pato Chivato, saludos desde Maima. ¿Podrían pasar algún tema de la Sonora? ¡Gracias! Ay, me dice, recibiste un mensaje de visualización. Mirá, bueno, a ver, pará. Para, lo que pasa es que yo... No, voy a editarlo, porque tengo acá algo para editar de Valen Márquez. Y después voy a ver la imagen. Dale, un abrazo mirando a la gente de Maima. ¿Cómo está Maima?
2: ¡Eso!
1: Aguante Maima, un abrazo grandote a la gente que nos escucha en Maimara City. Me encanta. ¿Qué más a ver por acá? Hola, voy con mi nieto Tadeo. Listo, anotada, Lola. 689, voto para el Pica Pica. El Pica Pica dice por acá 312. Arancibia Fernando, iría con mi futura ex esposa. No, ¿cómo que? ¿Cómo que futura? Futura ex esposa. Un abrazo grandote, chicos, saludos. ¿Qué dice acá? Ya no sos igual de 2 minutos. ¿O sirvo VIP? No entiendo. Ya no sos igual de 2 minutos. No entiendo. ¡Chicos! ¿Qué escriben con el codo? ¡Hey! ¿Qué lo tiró, che? ¡Qué bárbaro! ¿Qué más hacer? Sigo, no, si no me pongo loco. Hola, Pato, mi voto es para el Pica Pica, dice acá de 10, la radio. Ahí está, otro voto de Pica Pica. Ya está. Este, el último, el que llega sobre la hora, listo. Hola, anotame por favor, Daniel Ríos, 506, el Pica Pica. Listo, Dani, sos el último. Ahí está, 1259. Ya está, este, el último. Ahora sí. Última hora, prepárate que te vamos a hacer bailar. Que si no celebraste el jueves, no celebraste el viernes. La última hora viene con mucha fiesta. Sonidos de fiesta, sonidos de sábado. La gente que le tocó laburar el día de hoy, lo vamos a estar bancando. Los vamos a estar acompañando. Porque se vienen canciones en mood fiesta al 100%. Así que hasta ahí nomás, chicos. ¿Lo puedo leer ahora? Sí, tengo libre la hora que viene. Listo, ahí está, gracias. 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Bueno, chicos, listo, ya está, hasta acá. Vamos a ver quién es el ganador o ganadora de este par de entradas. Y pero para, te cuento. ¿Yo lo puedo decir? ¿Lo puedo decir ahora? ¿Sí? Vayan al Insta de Radio Fiesta. Nada más. Lo único. Vayan ahora, sí, ahora. Deja que voy a chequear. Deja que voy a chequear, para. Deja que...

que chequeo. Tuki tuki, actualizo. Ya tengo 23 participantes en el Insta. ¡Eso! Salió hace rato. Hace ratito salió el posteo. Y viste, por ahí no salís acá en la cosa y te vas al Insta de la radio. Ahora, ya. Llenen de comentarios el Instagram. El primer posteo. Bueno, entran al Insta de la radio, el primer posteo, ahí se meten de cabeza. Háganlo ahora. Sí, háganlo ahora. ¿Sabes por qué te digo? Porque me dijeron, no, eso ponelo para él. Cuando Sergio entre, pues yo lo mandé ahora, viste, ahora. Porque, claro, quiero que vos también entres, quiero que participes, quiero que te quedes ahí enganchado. E ingresá ahora al Instagram de Radio Fiesta y participá. Cerramos hora y abrimos una nueva, dale. En un ratito, digo el ganador o ganadora.

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15 sobre la 1 de la tarde. Bienvenido a última hora de programa. Muy bien. Última hora de programa.

0: Chivato. Bueno, últimos 45 minutos. Bancando a la gente que está allá en la tarde del sábado. Buen provecho a la gente que está almorzando. Provechito. Espero que sea algo rico, ¿eh? Sí. Bienvenidos a todos. Última hora de programa. Estamos hasta las 2 de la tarde. Y en un ratito te voy a conocer quién es el ganador o ganadora de las entradas, ¿ok? Ya está Sofi, está todo el equipo de producción viendo quién es el ganador, buscando al ganador o la ganadora. Espero que seas vos, obvio, de todo corazón. Espero que seas vos. Pero. A todos saludos para mis hermanos, Adrián, dice por acá, para Fabio y para Guille, que hoy nos juntamos a comer un asadito, ya que ayer estuvimos laburando todos. Mirá vos, el trabajador laburando, hoy compartiendo el asadito. Buena ahí, claro que sí. Muy linda la radio, dice acá, esperamos la hora carnavalera. Ahora se viene, ahora agarrate porque va a estar ideal la hora que viene para... Si es que no lo hiciste, ¿no? Alguno no va a querer saber nada. Alguno va a decir...
1: ¡No!
0: Eso de ahí. Quiero saludar a mi hijo Julián Pato. Feliz Día del Trabajador para vos y todos los que trabajan en esa radio tan linda. Hace 7 años que lo descubrí y no los cambio por nada. Qué lindo, bien ahí. Bueno, bienvenidos, nueva hora. Dejar los saludos para todos los trabajadores que estuvieron de fiesta el día de ayer. O a lo mejor no, a lo mejor se juntaron hoy, como recién nos acaban de mandar un mensaje y están compartiendo, ¿sí? Hola, Dieguito, feliz sábado, acompañándote. Lindo programa, cariños, me dicen acá. Abrazos, cariños también, me encanta. Manuel, llegaste tarde, campeón. Sí, hasta la 1 fue, hasta las 13 en point, ahí, el concurso. Vayan al Instagram de Radio Fiesta, es lo que les digo, al Instagram de Radio Fiesta. Ahí ya está disponible también como duele lo nuevo de Valen Márquez y Luz Paicio. Sí, lo nuevo. Qué colabo que sacaron las chicas, Nuevo tema, bueno, la invitación también se la dejamos ahí. Vayan a darle mucho cariño, mucho amor a las redes de Radio Fiesta, Instagram, TikTok, Facebook, YouTube. Pero en Face hay una particularidad. Hay una particular, sí, hay un posteo, un feed particular, hay un reel particular donde ustedes van a tener la posibilidad también de irse anotando por las entradas. Que no voy a regalar yo, esas entradas las va a sacar Sergio. Pero ya se pueden ir anotando, ¿ok? En un ratito vuelvo y te digo quién es el ganador. Ahora... Música de fiesta, toma. Última hora, así. Última hora, sí. Para los que no pudieron. Y para los que le dan hasta, sí. ¿Quieren seguirla?
2: Sí.

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0: Señores, tenemos ganador. Tenemos ganador de las entradas. ¡Ay, ay, ay, ay, ay! Para que se me descuajeringa, no sé qué. Buena tarde para todos. 1:00 p.m, 29 minutos. Saludos a la gente que está laburando. Pato y acá. Pasé por la feria del troque hace rato y te estaban escuchando.
1: ¡Qué lindo!
0: Quédense con la programación de Radio Fiesta, ¿eh? Donde quiera que estén. Sí, sí, hoy ya normal. Sábado, el que le toca laburar, labura. ¿Eh? Que claro, el que no puede ir a laburar, bueno, esa es otra cosa. Y se la dio con todo y ahora está, viste, ahí. A base de agua y sopita. No hay sopita. No, recalentado ayer, ¿no? Claro, ahora no te acordás de, ¿no? Claro. Anoche insistía que quiero un poco más, que no hay drama. Es día del trabajador. Ah, ahora es. Bueno. Tenemos ganadora. ¿Quién es? La persona que se lleva la entrada para alentar. Para alentar al lobo. Mañana, 3:30 p.m, en el 23 de agosto, es la persona que nos ha dejado este audio. Hola, a ver.
2: Hola, Pato. Hola, Chivato.
0: Sí.
2: Soy Morena Llanos. Yo me inspiro en Francisco, que le dicen Pancho, un jugador de gimnasia.
0: Sí.
2: Que metió uno de los 6 goles. Uh-huh. Un gol cuando salimos 6-1. Mm. Bueno, él metió uno de esos goles. Y yo me inspiro de él, mi jugador favorito de gimnasia. Oh, yeah. Y el vikingo, ellos dos son mis jugadores favoritos. Pero el que más me gusta es Francisco, Pancho, el que más me gusta. Y bueno, iría con mi mamá, mi compañera de toda
0: todo,
2: la vida.
0: Se sabe todo.
2: Y aguántalo, genio. Y esperando para que sea el día. Y yo soy un vago atorrante, te sigo.
0: Ah,
2: de
0: esa pendeja, la que cantó.
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0: Audio de alegría, audio de felicidad, audio de ganador.

0: Ahora, Morena, queremos tu audio confirmando que ganaste. ¿Tenemos respuesta ya? ¿De toque? ¿De toque, roque? A ver, ¿qué dice el audio? ¿Hola?
1: Muchísimas gracias, Pato. Quiero feliz. Gracias, Pato. Y aguanta el audio, Eugenio.

Lobo Jujeño, more. Te vas con tu mami, ¿eh? Te vas con tu mami mañana a alentar al lobo. Escuchen esto, more, primero te voy a decir algo, ¿sí? Por favor, enseguida te vamos a reenviar, te vamos a enviar las entradas que van a llegar desde acá, te las vamos a mandar de forma virtual, ¿sí? Van en modo QR. Vos las podés descargar en el celular y las podés tener ahí. Va a ser con el celo, puerta de entrada, y allí te van a escanear las entradas, ¿sí? Que van en formato QR. Las podés descargar y las tenés en el celu. Lo que no podés es abrirlas, o sea, escanearlas vos con otro teléfono y decir, a ver, ¿qué? No, no podés hacer eso porque esto se escanea una sola vez, ¿eh? Si vos llegás a escanearla antes o cualquier otra persona abre la entrada, ya queda inhabilitada, ¿sí? Y no se podrá hacer esto en la puerta de acceso mañana cuando vayas al partido. Así que mi recomendación es esa, que si querés la podés bajar, la podés descargar, la dejás en el celu y mañana la presentás en puerta. Y podés ingresar, ¿sí? Esto podés hacer. ¿Sale, vale? No la escanees. O sea, no vayas con la camarita y el QR a ver qué hay. No. Deja que eso lo hacen los chicos de entrada. ¿Listo? ¡Te felicitamos, Morena! Ganadora del par de entradas y el resto que a lo mejor no pudo. Ya vuela al Instagram de Radio Fiesta.

0: Federal, por lo que fue confirmado que seguirá detenido mientras avanza la causa, detallaron fuentes judiciales. Tragedia vial en la ruta 42. En cercanías de Monterrico, un siniestro vial involucró a varios ocupantes y terminó con la muerte de un hombre, mientras que otras cuatro personas resultaron con lesiones y fueron asistidas por el SAME. Retiran equinos sueltos en rutas del Carmen. Personal del Cuerpo de Caballería secuestró 8 caballos que circulaban sin control en inmediaciones de la Ruta Nacional 9 y la Ruta Provincial 62, cercanas del sector de diques. Los animales se encontraban en plena calzada sin supervisión y se dispuso su traslado a resguardo policial. Gimnasia de Jujuy recibe Deportivo Maipú el domingo en el Estadio 23 de Agosto. El Lobo Jujeño jugará este domingo frente a Deportivo Maipú en el 23 de agosto desde las 15:30 por una nueva fecha de la Primera Nacional, en un partido clave donde buscará hacerse fuerte de local ante un rival directo que llega con necesidades de sumar puntos, en un encuentro que genera expectativa en la previa por la posición de ambos en la tabla.
1: En 30 minutos, más noticias. En Radio Fiesta, hora
0: 13:38.
1: Temperatura
0: 19 grados.
1: Humedad
0: 69%. 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
1: Jujeño detenido en una causa por narcotráfico en Catamarca. En Catamarca, un hombre oriundo de Jujuy acusado de integrar una investigación por narcotráfico decidió no prestar declaración indagatoria ante la justicia.

0: así vivo.
1: Qué buena canción, la séptima, haciendo Soñándote.
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1: Para aquellos que no festejaron o que quieren seguir de fiesta, esta última parte del programa se cierra así, ¿eh? Música de fiesta, música de alegría, música de after de carnaval.
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1: Uy, no, no, no, no.
3: Sí.
1: Bueno.

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0: Lo que se vamos somos nosotros.
1: Semana.
0: Sí. No. Sí, posta, no puedo creer que ya esté. Ya llegamos al final. Llegamos al final. Llegamos a la línea de meta. Y arrancamos esta mañana a las 8 de la mañana. Así como ahora, así como terminamos y arrancamos, ¿eh?
2: Después de una semana.
0: Enteritos. Enteritos, sí, claro, había que laburar hoy, por eso no salimos. Vamos a ver si de noche nos acomodamos en algún lugar. Vamos a ver qué onda. ¿Te pasas un enganchadito de Adrián y los dos negros, Pato? Y sacan provechito. Recalentadito de ayer. Uy, mirá lo que es. Quiero saludar a mi mamá Adriana, que se la rejugó, Pato. Y hoy hizo locro. Lo que es ese plato. Mirá lo que le hace Bollita a ver. Mirá su alcito. No me pueden mandar esta foto. Loco, no me pueden mandar esta foto. Sí, no. ¿Por qué así? ¿Por qué así? Se salió una foto del Pipa Higuaín. Está irreconocible. Parece, ¿vieron la película esta de Wilson? Pero cuando queda ya abandonado mucho tiempo. Así está el Pipita. Y no decía, ojo, una foto que se hizo viral. Tienen que verlo en las redes, vayan a verlo en las redes de la radio. Sí, de Todo Jujuy, sino de la radio, sino de Todo Jujuy. Ahí está la foto del Pipita. No, está todo así barbudo. Pipita, te equivocaste, no tenías que ir a ese lugar. Pobre Pipa, siempre lo enchufan en cosas así de memes, viste, todo cruzado. Bueno, gente, nos vamos. Ha sido un placer haberlos acompañado. Nosotros llegamos al final del programa del día de hoy. Y te dejamos alguito para compartir, sí, alguito para compartir. Hoy te invito a que des gracias por el laburo que tenés. Sí, oye, Pato, pero algo redundante. Sí, puede ser. Puede ser que sea redundante. O puede que no. Mucha gente vive renegando de lo que labura, porque a veces que no le alcanza, que no llega, qué sé yo, ¿viste? Pues así, pues nada. A ver, mi vieja decía, no importa el gobierno que esté, vos tenés que laburar. Y si vos laburás, va a haber siempre para comer. Puede que a veces te alcance más o a veces menos, pero va a haber. También decía que, comparto esto con ustedes, No dejes que la plata nunca te condicione. ¿Tenés tu plata? Bueno, agarrá, poner una media y tirala ahí. Dejala ahí. O bien, claro, una forma de decir ahorrala y que no estés tan al pendiente del dinero. Y hoy en día elijo compartir eso con ustedes. Que cada uno de nosotros no le falte laburo. Que por más que la actividad que hoy hagamos, nos guste o no nos guste, la hagamos con todas las pilas del mundo. Si estás en una actividad que te gusta, dale para adelante. Es muy, muy reconfortante trabajar de lo que a uno le gusta. Por ejemplo, en mi caso, yo vengo acá y me divierto todo con ustedes. Porque aparte de ese ser mi laburo, es lo que me gusta. Pero también imagino a la gente que hoy trabaja de aquello que no le gusta y tiene que bancarla y tiene que soportarla. Y tiene que estar y tiene que tirar para poder salir. Y se no ve la hora de salir del laburo y volver a casa y tratar de relajar un poco. Bueno, también para vos. Un abrazo grande, amigo. Trata de ponerle así como la llevas, toda la fuerza del mundo. Pero siempre agradeciendo que hay trabajo. Y por supuesto proyectando hacia dónde vos querés ir. Hacia ese trabajo que te gustaría hacer. No, Pato, hoy estoy acá, hago esto, pero mañana me gustaría trabajar de esto. Bueno, no pierdas ese me gustaría. Hoy estás ahí. Mañana, con mucho esfuerzo, dedicación y toda la pila que le pongas, vas a estar en ese trabajo que vos seguramente querés. Pero hoy nos toca dar gracias por este trabajo que nos encuentra aquí. Yo digo, el regalo más grande que tenemos cada día es el presente, aquí y ahora. Y aquí y ahora tenés ese laburo, por lo cual te permite subsistir

0: y si tenés detrás tuyo a personitas importantes, mucho más. Gracias, Flaco querido, por el laburo que tenemos todos, los que estamos escuchando y los que somos parte de esta radio. Gracias por esa capacidad que nos diste para desenvolvernos en esta actividad. Pidamos, por supuesto, de que en algún momento podamos ir y podamos encaminar esa energía para lo que realmente queremos nosotros. Pero hoy te damos gracias por esto, por lo que nos toca, por el asado que compartimos ayer, por el recalentadito de hoy, o a lo mejor por el pollito, o por las milanesitas, o el platito de sopa, como dijo el Coyo hace rato. Pero que sea bien compartido. Muchas veces les dije la metáfora de tener toda la mesa llena de cosas, asado, vino, gaseo, y a veces uno está con el celular, y otro está en la suya, o ya se pelearon, o ya renegaron. Y uno comió acá, y otro se levantó con el plato, y se fue a la pieza, y se fue a esconder, y el otro que estaba peleado. ¿Qué? ¿Y para qué tanto? Muy por el contrario, por supuesto, donde existe la abundancia en el buen sentido de la palabra, y también se comparte. Pero a veces más vale un plato de sopa bien servido, y todos charlando, y haciendo un brindis, quizás, no en una copa de vidrio, en un vasito, quizás. Pero salud, y feliz día, y dándonos ese saludo que tanto bien nos hace. Seamos agradecidos. Gracias, Flaco, por nuestro trabajo de todos los días. Y que, porque sabes que esto sucede, y que aquel o aquella persona que hoy no goza de trabajo, no tiene ni siquiera para la gaseosa o para la sopita, que lo pueda conseguir dentro de poco, que lo pueda obtener. Dios permita que todos tengamos esa posibilidad. Un abrazo enorme para todos. Que Dios bendiga con lo cual vos realizás tu actividad. En mi caso, la garganta, las manos. Muchos de ustedes también las manos, los pies, todo. Que Dios nos dé salud, mucha fuerza y la posibilidad de compartir con nuestros seres queridos lo que tengamos a disposición por nuestro esfuerzo. Por eso que trabajamos todos los días y que hace que sigamos avanzando. Porque no hay nada más lindo que trabajar. Trabajar te dignifica, te hace buena persona, te da utilidad. Por eso muchas veces cuando no lo tenemos nos sentimos vacíos. Puedo trabajar. Bueno, que aparezca pronto ese laburo. Y si lo tenés, cuídalo. Y si querés proyectar un poco más para tu trabajo, hacelo. Guarda un poquitito de esa plata y separo. Che, esto para el proyecto. Y compro 3 ladrillos, pero ya lo tengo. Ahí, para poner el kiosco. Ánimo, que mientras haya salud, todo se puede. Los abrazo, les doy gracias por haberme arrancado en esta mañana de sábado y los espero el lunes a las 2 de la tarde. Siempre, si el Flaco lo permite. Chau, genios. Uy, cómo no vamos.
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0: temblones ya están prendidos.
1: No me gusta cuando hablan en inglés. No. Nosotros somos argentinos. Apenas podemos hablar en castellano. Imagínate, hablan del inglés. Claro. Bueno, buenas tardes. A ver. Comenzamos. Dale, que tengo buenas noticias y quiero compartir todo con mis grandes amigos, con toda la audiencia. Señoras y señores, aquí estamos. Oh, sorpresa, sí, ¿por qué? Porque estamos compartiendo nada más y nada menos, ahora lo digo con las letras mayores, la tarde de la 91.7. Hola y bienvenidos a la tarde de Radio Fiesta en sábado. Tunga. Bueno, placer enorme. ¿Cómo están, chicos? ¿Cómo les va, señoras, señores? ¿Cómo está la gente amiga? ¿Cómo están? Descansando algunos, otros laburando como nosotros. El ama de casa, espero que esté descansando un rato por lo menos. Los chicos disfrutando del feriado largo, ayer Día del Trabajador, se festejó con todo, ¿no? ¡Qué manera de festejar! Había fiesta por todos lados, te digo, ¿eh? ¡Qué manera de haber joda de fiesta por todos lados! Acontecimiento, llámelo como quiera, pero qué manera de haber, vos sabés que yo vi ahí las diferentes que me puse a ver en las redes sociales, las diferentes carteleras. Una tras de otra. Ya no sé dónde estaba tal grupo o cuál grupo o esto o aquel. No, me confundía porque me decían, vamos a ir a ver esto. No está acá, allá. Qué bárbaro, Estaban todos, ¿no? Todos los grupos estaban, ¿no?
2: Perfección.
1: Todos. Desde México, de Buenos Aires, de Bolivia, de todo. Bajaron todo, parece, ¿eh? Vuelve con todo el tema de del primero de mayo. Empieza nuevamente, hay un descanso después del carnaval. Un poco de movimiento, más bien folclore, ¿no? 19 de abril. Pero el primero de mayo empieza toda la de nuevo con Tutti, che. Gol del Arsenal. Mirá, 2-0 le gana el Fulham. Bueno, mi nombre es Sergio Barbagelata, acá vamos a estar toda la tarde tirando muy, pero muy buena onda, con muy buena música, noticias, tratando de entretenerlo con todo lo que tenemos predispuesto para el día de hoy. Le doy la bienvenida a todas las firmas comerciales, reitero, a todos los amigos que ya están con nosotros acompañando. Muy, pero muy buenas tardes. Y bienvenida, gente amiga. Placer enorme, qué lindo que estén con nosotros.
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1: Tunga. Bueno, comí apurado hoy día, por eso ando tan apurado, claro. No, pues nosotros teníamos que estar en el horario de nuestro ranking, Bueno, pero debido a que, Fabianita tomó un descanso ahí merecido, así que bueno, nos tocó a nosotros. Vamos a iniciar nuestro programa sin más preámbulos. Dale. La miradita, el mago y la nueva haciendo la miradita. ¡Vamos!

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Tal vez 14 horas 22 minutos. Estamos de vuelta, como siempre, como es costumbre acá en la radio, 154-190967 para que puedas estar junto a nosotros. Tengo buenas noticias ya,

Bueno, ayer, ¿cuál fue la consigna? ¿Locro o asado? Bueno, está dividido, ¿eh? Vos sabés que ayer se ha conmemorado el Día del Trabajador.

0: gente amiga que está con nosotros acompañándonos. Te mando un beso grande, queridísima amiga. Mi queridísima amiga acá en la radio, ahí está. Le voy comentando que ayer, bueno, estuvo muy, muy peleado todo, Viste que no hizo tanto frío, más bien hizo calorcito, ¿no? Sí, yo estoy un poquito más porque salimos anoche, bueno, venimos saliendo ya laburando, así que me agarró sí, un poco me agarró. Claro, venimos laburando a full, claro, laburamos en un lado, en el otro, y bueno, esos cambios, sobre todo en la noche, hace frío, te digo, pero estuvo dividida la cuestión, che, entre nada más y nada menos el asado y después empanada, bueno, los fideos, no sé qué más hubo, pollo también, pero la mayoría, asado y locro se ha dividido la cuestión, Algunos acompañaron abuso, ¿no? Algunos acompañaron el locro con el asadito también. No está mal tampoco, pero bueno. Medio pesadingui, ¿no? Bueno, me dijeron pollo, empanada, hubo mucha empanada ayer. Empanadas patria ahí, acompañada con locrito también. ¡Qué rico empanada con locrito, qué rico! ¡Déjate! ¡No! Pero a full. Bueno, eso es lo que ha sucedido el día de ayer con el festejo, gran festejo del Día del Trabajador, señores. Ahí estuvo dividida la cuestión, pero mucha gente se pasó para lo que es el asado, el locro, La verdad es que nosotros festejamos, ¿qué le dimos nosotros? Nosotros comimos pollo, locro, pollo primero, locro, nos faltó había empanada, pero yo no comí empanada. No me dejaron una a mí. Ah, había poca empanada. Bueno, pero un poco de pollito y lo matamos ahí con el locrito, El locrito gigante ahí estuvo espectacular. Bueno, me voy a quedar con más música, me voy a quedar con más ritmo aquí en la radio.
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0: Valentina Márquez, Anne Ley haciendo A veces, a besos.

Sí, señor, vamos todavía. 2:30 pasadita, ¿no? Antes que salga el sol, tengo buenas noticias después, ¿eh? Dame unos minutos y ya tengo. Buenas tardes, dice, ¿no?

Dale, dale, dale, dale. Vamos por acá, por este lado. 14 horas 35 minutos. Hola, buenas tardes. Ayer locro suave. Saludo para todo un tema de Sebastián. Gracias, me dice Raulito. Raulito con el locrito, locro suave. Y algunos están así, algunos son más suave que otros, claro. Viste que la mayor, bueno, obviamente para la venta te tiene que poner el locro pulsudo, que tiene esto, que tiene aquello, pero bueno. El locrito suavecito en algunos lados, ¿sí? Yo me estoy recuperando, yo también comí poco nomás, claro, me estoy recuperando, imagínate. Claro, ya había comido algo de pollito y bueno, ya tenía, ¿no? ¿Qué me habías pedido, queridísimo amigo? Algo de Sebastián, el monstruo, el monstruo. Esta mañana vi el monstruo, el japonés Inoua. Ahí está, Sí, no, estaba ahí viendo todo. Señoras y señores, llega el monstruo cordobés para el amigo Raúl que pedí un tema del Seba. Seba, Sebastián y Mátate será mía.

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14:58. Tengo buenas noticias acá en la radio, ¿eh? Estoy viendo acá las redes también. Estoy viendo las redes. Sí, señor. Vamos todavía. Bueno, acá hemos lanzado la propuesta en horario tempranieri, ¿no? Temprano nomás. Y ahora también, saludo para el amigo José Luis. Le mando un saludo muy especial para mi queridísima amiga, después de tanto tiempo, Saludos, aquí está, Berito Huanca, desde Perico. Sí, señor. Aguante, mi Perico querido. Un saludo grande, Vero, Le mando un beso grande a esta hija de mi gran amigo Albertito, la sobrina de José Celsino Eleuterio, así le pusimos, Berito. Al amigo Josécito esta, Bueno, ahora está en Perico. Sí, me había contado tu papá que estabas por Perico ya, Ya casada, todo, ¿no? Todo bien, joya, bien. Bueno, un saludo grande para la familia, Vero, Que estés bien ahí.

Saludos para mi amiga Berito, para sus hijas Regina y Renata. Un saludo grande, ahí está. Saludos para el amigo José Luis. Ya la estábamos saludando a Mafalda Alancay. Feliz cumpleaños, mamá querida. No, está de cumpleaños, mi gran amigo José Luis. Mirá vos. Ahí está. Al Japo lo veo cada vez más gordo, che, Decirle que pare ya, Ya no se le van a ver los ojos ya al Japo. Bueno, acá en la radio ya viene la Sonora Imbatible. Y ahora estamos de cumpleaños. Sí, estamos de cumpleaños, por supuesto. Mandamos un saludo grande ahí a la gente amiga, como siempre, Vamos a saludar ahí a la madre de José Luis Ochoa. Un saludo grande desde acá, desde la 91.7. Le mandamos un saludo enorme, por supuesto, desde ya, desde acá, desde la radio. Dice: ¡feliz cumpleaños, mamá querida! Mafalda Alancay. Hoy celebramos tus 85 años y no puedo dejar de agradecer por cada abrazo, cada consejo y cada momento que me regalaste a lo largo de toda la vida. Sos el pilar de nuestra familia, una mujer fuerte, sabia y llena de amor. Y a pesar de todo lo vivido, siempre supiste salir adelante y enseñarme el verdadero valor de la vida. Te amo con todo mi corazón y le pido a la vida que me permita seguir disfrutándote muchos años más. Te amamos, tus hijos. José Luis, Marta Liliana, Nilda Gladys, Jorge Agustín y Raúl Alfredo Ochoa. Dice que la saluda el hijo más querido, el que ella más quiere, el más lindo, el más pintudo, mi gran amigo José Luis. No, mentira, no. No, no dijo así, no, no, no. Los quiere a todos por igual. Gracias por ser mi mamá, mi ejemplo y mi todo. ¡Felicidades a Mafalda Alancay! 85 años recién, mirá vos.

¡La Sonora Imbatible! Para la señora Mafalda Lancay, que le gustan los mirlos. Para mi amiga Berito. Y para sus nenas, un beso grande, ¿eh? ¡La Sonora Imbatible!

0: De vuelta, está 15 y 20 ya, buen momento. Ahora sí, vamos a comenzar. Ahora quería saludar, un saludo para mi hijo Gui Julián. El jueves fue su cumple y hoy lo festejamos, ¡qué lindo! Julián está festejando, claro, el Día del Trabajador, viste, nubla todo, claro, el Día del Trabajador estaban todos, ¿sabes qué? No, lo tenías que, muy bien ahí por, Así que le mando un saludo grande para Julianes, ¿no? El jueves fue su cumple y hoy lo festejamos de parte de su mamá Karen y Ezequiel, el papá. Los tíos, los abuelos, abuelos. Desde La Plata le decimos felicidades, Julián.
1: Que los cumplas feliz.
0: Saludos para los papás Karen y Ezequiel, los tíos, los abuelos.

0: saludo para el amigo Julián que está festejando su cumpleaños el día de hoy. Nació el jueves, el 30 de mayo, pero hoy, sábado, lo están festejando. Y tengo buenas noticias, señoras y señores. Juega el Lobo Jujeño, juega Gimnasia Esgrima de Jujuy. Y ya habemos entradas. Sí, señor, vamos todavía. Mañana Gimnasia Esgrima de Jujuy recibe al Deportivo Maipú a las 3:30 p.m. en el Estadio 23 de Agosto. Gimnasia que lidera, ¿no? La tabla de posiciones del Grupo B, primer lugar. Ahí está, con 7 ganados, 1 empatado y 2 perdidos. Está en la tabla de posiciones el Lobito Jujeño, 20 puntos, 18 para Colón. Ahí está, y ahora juega con Deportivo Maipú de Mendoza. Mañana 3:30 p.m. ¿Y qué tengo? ¡Entrada! ¡Habemos entrada! ¡Sí, señor! ¡Vamos todavía! Es la mami de mi vida. Te voy a regalar un par de entradas. Un solo ganador se lleva las 2 entradas, ¿eh? Tengo la del programa, la tarde de Radio Fiesta, y también tengo la del Instagram. Así que la gente que está en el Insta de Radio Fiesta, que está participando por el concurso desde horas tempranas, nosotros vamos a hacer el sorteo de los 2 del Insta a partir de las... antes de las 6 de la tarde, ¿no? Antes de las 6 de la tarde vamos a tener, ahí está, señoras y señores, acá en la radio. ¿Dónde está? A ver, espérame que tengo acá. Ahí está, en el Instagram de Radio Fiesta. Tenés nada más y nada menos. Participación, ahí está, Muy bien, la gente que está participando de nuestro concurso, Señor, que se logre este amor. Vamos acá por el Instagram de Radio Fiesta, por el Facebook de Radio Fiesta. Bueno, yo en nuestro programa vamos a sortear 2, ¿no? Vamos a sortear 2 entraditas, se van el día de hoy, Un solo ganador se lleva las entradas. Así que ahí vamos a estar. Nombre, apellido y las 3 últimas del DNI a través del WhatsApp 154-190967. Reitero, 3884-190967. Nombre, apellido y las 3 últimas del DNI. Y me decís cuánto gana el Lobo Jujeño, Sí, porque va a ganarse. Contra Deportivo Maipú juega mañana 3:30.
1: Descargate
0: concurso,
1: la aplicación.
0: ¡Concurso! ¡Dale! ¡A comunicarse!
1: Quieras. También podés escucharnos en la web.
0: En la web, todos, con Mírame una vez más, Néstor.

Radio Fiesta, anotame, Juan Carlitos, listo, gana el Lobo. Me dicen nombre, apellido, las tres últimas, y cuánto gana el Lobo. Mirá qué optimista que soy, ¿no? Digo, ¿cuánto gana el Lobo, Más allá que rivales deportivos Maipú de Mendoza, pero quiero que gane. Claro, pues viene, el Lobo viene en alza. Así que por ahí mi optimismo, ¿no? Va primero, viene bien, está jugando realmente muy, pero muy bien, está ganando. Que es lo importante, tiene esa suerte, ¿no? ¡Gana el Lobo 2-1! ¡Gracias! Está atenta, Sandra, Es un día especial por ahí, que siga ganando. Mucha gente está yendo a la cancha. Creo que hay promociones también, ya le voy a contar. Pero bueno, vamos a sortear antes de las 6 de la tarde un par de entradas. Un solo ganador se lleva las dos entradas. Son me dicen por acá que son No son populares, son de las otras. Exactamente, dale. Muy bien, perfecto. Hola, José Rubén. Gana el Lobo 2-0, Me dicen cuánto gana el Lobo, nombre, apellido y las tres últimas del DNI al 3884-190967. Ahí está, no se olviden, Y tengo después la gente que está en el Instagram, en el Facebook de Radio Fiesta, también vamos a sacar un par de ganadores, También vamos a sacar un par de, o sea que tengo cuatro en total. Dos y dos. Dos a través del WhatsApp y dos a través de las redes sociales, ¿sí? Vamos por las redes sociales, señoras y señores, aquí en la radio nos vamos a quedar con más música. Yuridia, Los Ángeles Azules, felicidades.

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2: Hoy juega Boca. Hoy juega Boca versus Central Córdoba. Boca Junior en el Estadio Único Madre de Ciudades. Aquí en Santiago del Estero. Ahí está, Hoy juega Boca entonces.

Sí, ahí estamos, con la gente amiga, los hinchas de Boca, por supuesto, que se están preparando todo. Y continúa el concurso, quiero participar por entrada, gánelo 1-0, saludos con el tema de los brindis. Aldana, 554, estás participando, listo, nombre, apellido y las tres últimas del DNI. ¿Y cómo sale el lobito jujeño? Sí, señor, vamos, ¿cuánto gana el lobo jujeño, eh? Un resultado de cuánto gana el lobito jujeño y te podés llevar la un par de entradas, un solo ganador se lleva dos entradas. Y por el Instagram y el Facebook también vamos a estar sorteando entraditas, ¿eh? Así que a prepararse. Sigue el concurso, ¿no? Sigue el concurso mientras sale la tanda y todo lo demás. Estoy debiendo por acá temas, música, como siempre vamos a ir. Ah, brindis me habían pedido, cierto. Ahí estamos para complacer entonces los pedidos. Mientras seguimos con esto, no se olviden, pueden seguir comunicándose junto a nosotros. ¿Qué temazo esto cuando lo hizo? Brindis, pero tú no estás.

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Tranquilo, tranquilo, que tenemos tiempito todavía. Está desesperado acá, está desesperada la gente acá en la radio. Bueno, volvemos y seguimos con el concurso. No te olvides, 154-19-0967. 3884-19-0967 para que puedas estar junto a nosotros, para que nos puedas acompañar. Ahí tenés el resultado del día de mañana. ¿Cuánto gana el lobo jujeño? Ahí está, ¿Cuánto gana el lobito jujeño? Nombre, apellido y las tres últimas del DNI. Te puedes llevar un par de entradas para ver al lobo jujeño. Desgraciadamente, tenemos que dar noticias que por ahí no son agradables. Hubo dos accidentes en la zona sur de San Salvador de Jujuy durante el mediodía de hoy sábado, ¿no? Dos accidentes de tránsito registrados este sábado en la zona sur. Una ocurrió en la ruta 9 en Alto Comedero, donde un motociclista resultó gravemente herida. Una motociclista, perdón. Mientras que el otro se produjo en la ruta 66, cerca de la conexión con ruta 9. Vamos primero a lo que ha sucedido en la ruta 9, a la altura del local bailable, en sentido sur-norte, en la zona de Alto Comedero. Una motociclista cayó con su automóvil y cayó sobre... Una motociclista cayó con un automóvil, chocó con un automóvil y cayó sobre el asfalto. Producto del impacto, la mujer sufrió un golpe fuerte en la cabeza y fue asistida por personal del SAME, luego trasladada de urgencia al Hospital Pablo Sore, donde permanece con diagnóstico reservado. El hecho se registró en el lugar, también fue atropellado un perrito, porque solicitaron que se presente el dueño para avanzar con la asistencia correspondiente. El segundo hecho se registró también sobre cerca de la Ruta 9, en este caso la Ruta 66, casi llegando a la conexión con Ruta 9 frente al supermercado ubicado sobre la avenida Párroco Marsque. De acuerdo a las primeras imágenes del lugar, en el siniestro quedaron involucrados tres vehículos. Por la disposición de los autos se trataría de un choque en cadena, aunque la mecánica del hecho debería estar confirmada por las actuaciones correspondientes. En el lugar, obviamente, se observó personal de seguridad vial trabajando en el sector junto a vehículos que permanecen sobre la calzada. Bueno, obviamente, piden circular con precaución. Ya se ha estabilizado, porque esto fue en horario del mediodía prácticamente. Así que a esta hora ya está. Pero bueno, hay que destacar, ¿no?, que los accidentes se han producido. Recordemos que ayer hubo jornada del Día del Trabajador, así que los boliches abiertos, tanto el jueves como el viernes, mucho festejo. Así que bueno, bien, me quedo con música acá en la radio, voy camino hacia las 4 con Anaconda, Amor de Tres, y sigue el concurso.

0: De vuelta, ahí está. Voy con los datos del tiempo, gentileza de la gente del Servicio Meteorológico Nacional, mientras seguimos, ¿no? Mientras seguimos con el concurso, no te olvides, ganate la entradita para ver al Lobo Jujeño, ¿eh? No te lo pierdas, ahí está, un par de entradas se van por el WhatsApp y otras por las redes, nuestras redes sociales. Ahí está, ¿eh? Así que en las redes sociales también pueden participar, nombre, apellido y las tres últimas del DNI, no se olviden, ¿eh? No se olviden, participen, dale.
1: En Radio Fiesta, hora
0: 16:05 minutos.
1: Temperatura
0: 20 grados y descendiendo.
1: Humedad.
0: La humedad del 60%, los vientos soplan del sector sur a 19 kilómetros por hora, el cielo está parcialmente nublado, prácticamente nublado, visibilidad 15 kilómetros, presión atmosférica 919.4 hectopascales. El pronóstico para la tarde, cielo cubierto, para la noche posibilidad de lloviznas, para mañana la máxima 23 grados, mayormente nublado en la mañana, parcialmente nublado en la tarde, parcialmente nublado hacia la noche y para el lunes ascenso de la temperatura, la máxima 25, mayormente nublado en la mañana, parcialmente nublado en la tarde, parcialmente nublado en la noche. Hoy hay que tenerle miedo a la lluvia, ¿no? Un poquito, ¿no? 19.8, ahí está la temperatura actual en la ciudad de San Salvador de Jujuy.
2: Después que a todos envician y se creen que ganan.
0: ¡Qué lindo! Buenas tardes, Sergio, por las entradas para el Lobo, ¿eh? Ahí está, María está participando, gana el Lobo 3-1. ¿Cuánto gana el Lobito Jujeño? En nombre, apellido y las tres últimas del DNI al 3884-190967. No te olvides, ahí está, ¿eh? No te olvides, sorteamos antes de las 6 de la tarde. Estamos a un par de horas, antes de las 6 de la tarde vamos a estar sorteando el par de entradas a través del WhatsApp y dos entradas también en un solo ganador a través de las redes sociales, del Facebook, del Instagram, que ahí está la placa. Todo armado, che, acá, ¿eh? Armadísimo estamos, ¿eh? Mario Lave, Damián Córdoba haciendo estos 90 minutos.

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Y me voy, 16 horas 25 minutos, me voy. Hola, buenas tardes, mi nombre es Diego, estoy en Córdoba escuchando la radio de la aplicación, mando saludos a mi familia que está en Jujuy, en el barrio Alto Comedero, saludos para ustedes por la linda música que pone y por el Día del Trabajador, participo de Lobo, gana 3-1 con... Che, y si ganás, ¿cómo haces? ¿Te venís de Córdoba para acá? No. Hola Sergio, quiero participar por la entrada acá en el Lobo 2-1, mis últimas tres, Mayo, Guadalupe, siempre te escuchamos, muy entretenido tu programa, saludito para mi hija Fran y mis hermanos Sergio y Manuel y su esposa Agus, que nos vinieron a visitar. ¡Aguante el Lobo! ¡Qué bueno! ¡Qué bueno que te hayan venido a... Saludos para tu nena, para mi hijita Fran me pusiste, ¿no? Y mis hermanos, Sergio y Emanuel. Ahí está, ¿no? Los tíos de Fran. Y su esposa Agus, que nos vinieron a visitar. ¡Aguante el Lobo! ¡Vamos todavía! ¡Vamos! ¡Qué lindo! ¡Mingo! ¡Nos volvemos tilín! ¡Dale! ¡Que me encanta! Hola, dice, yo también que quiero participar. Patricia, gana el Lobo 2-1, ¿eh? Gabriel, ¿cómo anda mi gran amigo Gabriel Belizán? ¿Cómo está, eh? Final 2 de mayo. Ufa, ¿no? Final sábado 2 de mayo. Desde el Valle de aquí. Ah, ya salió ya directo a la cancha de Bancario de Alto Comedero, ¿eh? Ah, ya salieron ya. Me mandaste tarde. ¿A qué hora mandaste esto? Pero mandás ahora y salió del... Ya salieron ahí de la cancha, sale directo a cancha de Bancario, Alto Comedero, desde el H2, horario 15:30, salida, ¿eh? Final sábado 2 de mayo, UFA, ahí está, ¿eh? Aguante la gente de... Ahí está la gente de UFA saliendo a full. Ahí está la... Ahí está, me mandaste, qué lindo. Che, qué buen humo ese, ¿no? Si hay humo en la ruta son los changos de UFA que van camino a la cancha de Bancario. No. Es humo nada más, no es ningún incendio, nada. Sobre la ruta. Mirá, bueno, confundido, así, se está incendiando el colectivo. Bueno, un saludo grande, gracias Gabriel, te mando un saludo grande, ¿no? Hola, dice, y participo y se la quiero regalar a mi hermano, que mañana es su cumple. Ah, bueno, ahora sí te entendí, gracias. Claro, desde Córdoba no llega ni por... claro, se la regalás a tu hermanito, que mañana es su cumple. Qué bueno, qué buen hermano, qué lindo regalo. Vamos a esperar antes de las 6 de la tarde, estoy realizando el sorteo, Antes de las 6 de la tarde se viene el sorteo, tenemos 16:28 ya, Después le comento que la Virgen de Punta Corral ya regresó a su santuario. Ya vamos a estar con eso, Mientras tanto, ¡qué locura! ¡Haciendo qué agonía!

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2: Dale, dale, dale, dale, 16 horas 36, me pensé que se me había cortado ahí, ¿no? Se me cortó algo, ¿no? Hola, dice ya que no puedo ir siquiera que él lo haga, gracias por el saludo que lo escuché, dice, sí, la verdad que sí, ¿eh? Saludo para el amigo Diego que está en Córdoba y quiere, si gana, le quiere regalar la entrada para el hermano que cumple años el día de mañana, ¿eh? Saludo para el amigo Gabriel Belizán que ya está, ¿eh? Con la finalísima, ¿eh? Mirá, ahí están las camisetas, ufa, mirá vos, ¿eh? No lo había visto esa, che, el color ese, esas camisetas, ese tipo de camiseta. No lo había visto, ¿eh? Bueno, mucha suerte ahí, que ganen, ojalá que les vaya muy, pero muy bien, ¿eh? Un saludo grande, Gabriel. Bien, y la Virgen de Punta Corral regresó a su santuario. La imagen de la Virgen de Punta Corral inició este sábado en la madrugada su regreso al santuario, ¿no? Conocida popularmente como la Mamita del Cerro, inició su viaje de regreso. El santuario, recordemos que está ubicado en las alturas de la quebrada de Humahuaca, tras permanecer varias semanas en la localidad de Tumbaya. La jornada comenzó con la misa a las 6 de la mañana, que reunió una importante cantidad de fieles que se acercaron para despedir a la imagen. Pasada las 7 se dio inicio al ascenso hacia Punta Corral con las tradicionales bandas de Sicuri. ¡Qué linda las bandas de Sicuri! ¡Por Dios! ¿Cómo te acompañan, no? Encabezando la peregrinación. Recordemos que es una de las mayores expresiones de fe de nuestro norte argentino. El regreso de la Virgen marca el cierre de su estadía en Tumbaya, donde más de 250.000 devotos participaron en las celebraciones religiosas desde su descenso, ocurrido el pasado 29 de marzo en el marco del Domingo de Ramos. Durante ese periodo, la localidad se consolidó como epicentro de la fe en la provincia de Jujuy, con peregrinaciones constantes y una fuerte participación comunitaria. Uno de los momentos más representativos fue el encuentro con la imagen de la Virgen de Río Blanco, símbolo de la identidad cultural y espiritual de la región. Así que de esta manera, ¿cuándo? A la noche llega, ¿no? A la noche va a llegar, ¿no? Exactamente, a la noche va a estar llegando. Bien, la Mamita del Cerro ya a su santero, donde permanecerá hasta el próximo año, si se quiere. Bien, nos vamos a quedar con música. Ah, me faltó música alegre y festiva. Me dicen, dame a César Aza, que lo tengo amontonado por acá. Y estas, juguito de calzón. Pensé que era el Taquirari, no. Juguito de calzón.

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No, acá mi gran amiga, cierto. Hola, hola, hola, hola. Qué lindo, Sergio, aquí trabajando. Soy Rosa, Rosita y Alicia esperándonos. Es verdad. Yo ahí había visto. No, había visto el mensaje y este. Había un mensaje más temprano que te había mandado al mediodía. Bueno, no te olvides de mi tema. Hola, buenas tardes. Me regaló la entrada. Gloria, estás participando 220. Ahí está. Nombre, apellido y cuánto gana el Lobo Jujeño mañana. Ahí está, ¿no? ¿Cuánto gana el Lobito Jujeño? Nombre, apellido y las tres últimas cifras del DNI. Quiero escuchar ahí la gente que venga y me diga. Y va a ganar el Lobo tanto. Va a suceder esto tanto. Exactamente. Nombre, apellido y las tres últimas cifras del DNI. Nada más es lo que pedimos en una hora aproximadamente, porque tenemos 16:57 ya. En una horita ya creo que vamos a estar, ¿eh? Así que bueno, a prepararse, señores. Vamos todavía. Nos quedamos con... Para mi amiga. Ahí está, ¿eh? No me olvido, no me olvido. Menos mal que me hiciste acordar, Rosa y Alicia.

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1: Algunos lo llaman intenso este amor desenfrenado y tan solo.
2: Estamos. 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
2: Sí, vamos todavía.
4: Suena el Mac Caco.
2: Mac Caco. Mac Caco. Me encanta Mac Caco cuando dicen así, Mac Caco, ahí está, ¿eh? 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Canta el Nico de Tracy, ahí está, buenísimo, ¿eh? Voy camino hacia las 17. Esto es Grupo Florida haciendo No Podrás, temas del recuerdo, Dali. Gana el lobo, me dice Gloria, ahí está, 1-0, gracias.

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1: Sí, ahí está, ¿eh? Voy con los datos del tiempo, pero antes estamos con Gabriela Acher. Sí, Gabriela Acher que se viene con todo. Gabriela Acher llega a Jujuy con su nuevo unipersonal. ¿Qué hace una chica como yo en una edad como esta? Se presenta como una charla TED dirigida a las nuevas generaciones de mujeres, a las de 40, a las de 50, a las de 60 y a las de 70, que son nuevas porque hasta hace solo 50 años no existían, o por lo menos no gozaban de lo que ahora nosotros llamamos vida, ¿no? 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

0: Voy con los datos del tiempo, gentileza de la gente del Servicio Meteorológico Nacional a esta hora, dale.
1: En Radio Fiesta, hora
0: 17:06 minutos.
1: Temperatura
0: 19 grados 8 décimas.
1: Humedad
0: 55% el porcentaje de la humedad. Ahí levantó, mira, 20 grados 2 décimas. La humedad del 55%. El cielo está parcialmente nublado. Visibilidad 15 kilómetros. Los vientos soplan del sector sur a 25 kilómetros por hora. Presión atmosférica 919 hectopascales. Posibilidad de lluvias aisladas. Lo que resta de la tarde, para la noche llovizna. Para mañana domingo, la máxima 23. Mayormente nublado en la mañana, parcialmente nublado en la tarde, parcialmente nublado en la noche. Y para el lunes, la máxima 25. Mayormente nublado en la mañana, parcialmente nublado en la tarde, parcialmente nublado hacia la noche. 20 grados, dos décimas, reitero, la temperatura actual en la ciudad capital.
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Bueno, acá me mandan, me dicen la temperatura 15 grados, no sé dónde estás. Porque tiene que ver mucho dónde está uno, ¿eh? Te recuerdo que hay dos prácticamente hay dos hay una que está ubicada allá en Perico, generalmente te da una temperatura más alta, ¿no? Así, atento a esto, ¿eh? Y otra que te da menor, no sabemos cuál de las dos, ¿eh? Ahí está la gente del servicio meteorológico. Ahí está más cálido, obviamente. Bueno, voy a tener que... Sí, listo. Seguimos con más concursos, dale. Ahí está la gente. A ver, en las redes sociales. Me gustaría ver cómo andamos con las redes sociales. A ver, voy a entrar al Instagram para ver cómo estamos con las redes. Ahí está Rodrigo Tapari haciendo de la suya.

0: En el Facebook pueden... Le vamos a estar regalando las entraditas a través de las redes sociales. Y por otro lado, te vamos a regalar a través del WhatsApp. Acá estoy viendo que realmente hay mucha gente la que está participando. Y del WhatsApp también, muchísima gente la que participa. Muchas gracias a la gente amiga. Saludos, Claudita, estás participando.
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0: 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Acá estamos de vuelta, ahí está, 17 horas 38 minutos. Estamos con el Pela, ¿no? Y si hablamos de amores tóxicos, hablamos del Pela Romero, obviamente, que vuelve a Jujuy con su charla Basta de Amores de Mierda, Tour Despedida. Vos sabés que el Pela, con su charla y algo de humor, toca temas sensibles para poder detectar, salir o evitar dengue. Ojalá que se mantenga, ¿no? Esto por ahí no queremos alarmar tanto, pero bueno, sucede. ¡Ay, Dios mío! ¡Pausa! Me voy a la pausa con Sombras.
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0: Timazo, recordando a Natalia. ¡Eso!

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Bien, ahí está Lili, también está adentro, también 2-0 gana el Lobo, ahí está, venimos vacunando, 3-0, están todos arriba de los 2-3, ¿no? Gana el Lobo tanto, ahí está, la verdad, espectacular, claro, viene bien el Lobito, ahí está, primero, así que cuánto gana, y ahí se mandaron con tutti, che, la gente. Me encanta. Bueno, voy a regalar las entraditas a través del WhatsApp, y después voy con algo más de las redes sociales, ¿no? Voy con las redes sociales que también tengo ganador. Vamos a ver por aquí. Vamos a ver los ganadores. Acá están. Te regalamos entrada para alentar al Lobo. Sí, señor, vamos todavía.

0: Muy bien, vamos a ver, las redes sociales también están ayudando, me voy dos por ahí, así que vamos a ir, vamos a intentar complacer los pedidos acá en la radio. Regalamos entradas para el Lobo Jujeño, me encanta. Voy a ir con las del WhatsApp primero, así que prepara todo y después voy con la de las redes sociales. Ahí está, vamos a ir preparando mientras... Tengo un tema más, le damos un temita más. Dale. Lucorra, róbame un beso, dale.
1: Hay

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0: Bueno, ahí está, ¿eh? Ahora sí estamos listos ya. Habemos ganador, señores.
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0: Prepará la trompeta, a ver. No, la otra, la fanfarria esa que me gusta tanto. Dale, dale, dale. No, la otra. Ahí está. Esa. No, esa no, la otra. Vamos a ver quién se lleva ganador de la entrada para ver al Lobo Jujeño. Mañana entra Gratarola, Mañana entra Gratarola, va a ver al Lobo a las 15:30 en el Estadio 23 de Agosto versus Maipú de Mendoza, Deportivo Maipú de Mendoza. Atención, vamos a ver quién es el ganador. Están los aplausos. Está el Bravo Bravo. Bien, está la fanfarria. Está todo listo, ganador del par de entradas. Un par de entradas, o sea, dos ganadores, un solo ganador. Tenemos ganador, que suenen las fanfarrias, por favor. ¡Arriba, dale! Ganador de un par de entradas para ver al Lobo mañana en el 23 de agosto versus los mendocinos. 15:30 ahora el partido, ¿no? ¡Ganador! Y fuerte los aplausos para Gerardo Vilte, 409. Gerardo Vilte, 409. Bravo, bravísimo, bravo. Gerardo Vilte, 409. Gana el Lobo Jujeño, 2-1, me dice por acá. Ahí está, ahora sí,
1: Escucha.
0: El ganador entonces, Gerardo Vilte, 409, se lleva el par de entradas. Ya te digo cómo tenés que hacer, Ya te digo, Gerardo, ya te mando mensajes, ya te mando las entradas, Ya se viene el otro, ya se viene el otro sorteo acá en la radio, Ahora,
1: lo bailás.
0: ¿Qué personaje? Un fin de con Big One y FMK.

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0: Estamos de vuelta, ¿eh? 18:31:32, ya, mirá vos, ¿eh? Llevamos tiempo ya, ¿eh?
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0: Pero tú estás conmigo.
1: Salida,
0: 18:32. Sí, señor, vamos todavía.
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0: Oh, perdió Ufa 2-1 la final. Una lástima, la verdad es que una lástima. Tanta hinchada que llevaron los... Bueno, en el fútbol, se gana y se pierde. Se gana, se pierde, se empata. Lo lindo que hay revancha. Hay un nuevo... Hay que bueno, si le faltó un poquito, para el próximo campeonato hay que poner un poquito más, Gabriel. Lleva un... Reforzar en los lugares y ahí nomás meter un poco más de fuerza, ¿sí? 2-1. Pero bueno, lo importante es que ganaron en hinchada y todo. Bueno, igual se festeja, ¿no? Yo imagino que igual van a festejar. 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El equipo ganó de Boca, ganó a Central Córdoba de Santiago del Estero, le ganó por 2-1, iba ganando 2-0, se puso 2-1, ahí se complicó un poquito la situación, pero a la larga salió adelante, ¿no? Están, ¿no? Está con todo ahí el equipo de Boca, así que ganó, ¿eh? No te digo que eran suplentes, pero bueno, eran, ¿no? Eran. Bueno, un saludo grande ahí para la gente amiga, están a full. Y me quedo con más... 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

Hola, hola, hola, hola. Me dice, no te olvides, hola Sergio, aquí los capibara de la Feria Grande, trabajando a full. Wally quiere escuchar a Daniel y Explosión. La cita es el tema, ¿no? Saludo para la gente de los capibaras de la Feria Grande. Un saludo grande. Grande, grande, grande como la feria. Hola Sergio, pasé un tema el Dani Agostini. Soy Anto de Corriente. No, Anto, ¿cómo te va, querido? Belleza. Belleza, ¿eh? Desde Corrientes. Qué linda la gente de Corrientes. Che, le mandamos un saludo grande, ¿eh? Tengo un tema del Dani Agostini con la gente de Explosión Cumbia. Después voy a la tanda y después te voy a pasar un temita también solo del Dani, ¿no? La cita. Explosión cumbiera con el Dani Agostini, haciendo el tema del Dani Agostini, que es precisamente la cita, ¿no? Y con esto quiero saludar también a los capibara de la Feria Grande que están trabajando a full. El amigo Wally, que le gusta Explosión cumbiera y el Dani Agostini. Saludo para vos, Santo. Un beso grande allí en Corrientes, ¿eh? Hermosa la gente de Corrientes, che.

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2: Bueno, ahí estamos, llegamos al final, final, ¿no? Final, ahí estamos, final, final, final. Claro, volveremos el día lunes. El lunes estaremos a partir de horas, ¿a qué hora estamos? ¿A qué hora arrancamos por acá? En la tarde-noche de Radio Fiesta, obviamente. En la tarde-noche de Radio Fiesta vamos a arrancar a las 7 de la tarde, a esta hora. Hoy vinimos, bueno, porque la Fabi tenía ahí un inconveniente. No, un inconveniente, pero sí, bueno, tenía permiso, así que no pudo, ¿eh? Nosotros, bueno, nos tocó a la tarde, pero ya la próxima semana, el próximo sábado, ya volvemos a nuestro ranking horario normal, ¿eh? Le quiero agradecer a toda la gente que ha participado, que estuvo junto a nosotros. Un abrazo gigante para todos. Desearle un buen fin de semana. Mi nombre es Sergio Barbagelata, con un equipazo hemos trabajado para todos ustedes. Y lo voy a dejar con Gilda, con algo de Gilda. Mirá vos, que me encanta. Haciendo estas noches vacías, Gilda, por ahí, ¿eh? ¿Sí? Señoras y señores, buen fin de semana. Será hasta el día lunes, si Dios quiere.

0: realmente valía la pena. Y después va a venir llorando conmigo a pedirme perdón, a decirme que me amaba, a decirme que vos estás equivocado, que vos estás con otro, que esto y que lo otro. Acordate, ya va a ver.
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